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0: Muy buenas noches, gracias por estar con nosotros hoy 9 de agosto aquí en La Hora Nacional.
1: Vamos a platicar sobre el Día Internacional de los Pueblos Indígenas que se conmemora hoy. Esta fecha es para reconocer la riqueza cultural, lingüística y el legado de los pueblos originarios de México y del mundo.
0: Y por supuesto tendremos nuestra Hora Naime, la Hora del Corazón, donde la niña Miranda Juárez nos compartirá un saludo en alguna lengua originaria de nuestro país.
1: Conoceremos cómo la estrategia Atención a las Causas de la Violencia fortalece las oportunidades mediante actividades culturales, deportivas, educativas y comunitarias.
0: Como el Día Internacional de la Juventud se conmemora el próximo 12 de agosto, conoceremos la historia de Valentina. Ella es la ganadora más joven de la Medalla al Mérito Juvenil 2026 y creadora de El Espacio de Valentina, conversando con expertos.
1: Además, reconoceremos el logro del ciclista mexicano Isaac del Toro, que con apenas 22 años consiguió un histórico tercer lugar en el Tour de France, demostrando que nuestra juventud también brilla en el deporte.
0: En nuestros flashazos hablaremos del programa Fertilizantes para el Bienestar. Si trabajan en el campo o quieren conocer cómo tener este apoyo, quédense con nosotros. Empezamos.
1: Hoy les vamos a presentar música de la soprano Edith Ortiz, originaria de Oaxaca y hablante de la lengua mixteca. Su trayectoria la ha llevado a escenarios nacionales e internacionales muy importantes.

0: Cada 9 de agosto se conmemora el Día Internacional de los Pueblos Indígenas, una fecha para reconocer la diversidad cultural, los conocimientos ancestrales y la enorme aportación de los pueblos originarios.
1: México tiene una de las mayores riquezas lingüísticas y culturales del mundo. Conocer, respetar y preservar este patrimonio es una tarea que nos toca a todas y a todos. Vamos a ver y escuchar una cápsula sobre esta fecha.
0: Cada lengua indígena es una forma única de entender la historia, la naturaleza y la vida comunitaria. Precisamente para reconocer esta diversidad, este año se celebra la 10ª edición de la Feria de las Lenguas Indígenas Nacionales 2026, que por primera vez además va a tener como sede el estado de Durango.
1: Este cambio de sede también busca acercar la feria a las comunidades del norte del país y visibilizar la diversidad cultural de esa región. Como parte de las actividades, habrá un ciclo de cine dedicado a las miradas de los propios pueblos originarios. Y para conocer más, hoy nos acompaña Iris Villalpando, documentalista audiovisual yoreme, quien participa en este espacio cinematográfico. Iris, bienvenida a La Hora Nacional, qué gusto tenerte por acá.
2: Muchas gracias, cha.
0: Oye, 10 años ya de la feria, es un aniversario muy importante. ¿Qué significa estar cumpliendo una década entera?
2: Imagínese lo importante que es, porque en esta feria convergen muchas lenguas y todos los creadores conviven y comparten de qué es lo que se está haciendo en el norte, en el sur, en el centro. Y la importancia de que se esté realizando en Durango es por lo mismo, porque las lenguas del norte y del noroeste son menos visibilizadas. Hay más producción en la zona de Oaxaca, Chiapas, o sea, la zona sur. Entonces, por eso es la importancia de que se realice en Durango y ahí estamos felices compartiendo con las demás lenguas y me va a tocar participar allí y acompañarlos como realizadora audiovisual yoreme desde Sinaloa para compartir con los demás.
0: Y justo para ti como documentalista, ¿qué papel tiene el cine para tanto preservar como fortalecer y difundir una lengua indígena para las nuevas generaciones sobre todo y para personas de otras lenguas y de otras culturas?
2: Te voy a hablar desde mi experiencia. Sí. Yo empecé a hacer cine porque soy un hablante pasivo. Hay hablantes activos, hablantes pasivos. Los activos son los que se comunican, no tienen problemas, crecieron con la lengua. Los pasivos son los que, por desgracia, existe esta realidad en México y en los pueblos indígenas de que crecen los niños con el español, con un sistema ajeno pues a la cultura de los padres. Entonces, esa es la importancia. Porque este padecimiento, el que tengo yo lo llamo padecimiento porque duele no ser hablante y además en la misma comunidad a veces te juzgan porque te pronuncias que eres perteneciente a un pueblo originario pero no tienes la lengua, así como que estás incompleto así entre nosotros mismos, hay una cierta discriminación. Entonces, desde allí yo con ese dolor empecé a hacer realización documental pensando en conocer la lengua y también llevar la lengua que ahorita existe, que ahorita ha resistido todos estos años de indiferencia y de despojo, llevar al futuro esta lengua. Eso, por eso es importante para mí seguir documentando en nuestra lengua yoreme.
0: ¿Puedes compartir dónde podemos encontrar más información sobre la feria?
2: Creo que pueden encontrar esta información en las páginas oficiales del INALI, del Instituto Nacional de las Lenguas Indígenas.
0: ¿Y tus redes sociales?
2: Son Iris Villalpando y cada documental que he realizado tienen su propio canal en Facebook, en YouTube. Algunos están en lengua yoreme y otros están en español, pero yo creo viendo la referencia a Iris Villalpando van a encontrar lo que se ha creado.
1: Iris Villalpando, pues muchísimas gracias por visitarnos aquí en La Hora Nacional. Un gusto tenerte por acá.
2: Muchísimas gracias, encantada. Pensé que sería más difícil y estoy muy tranquila.
1: La sala de tu casa, la casa de todos los mexicanos aquí.
2: Muchísimas gracias.
0: Gracias a ti por venir y gracias a todas las personas que nos acompañan aquí cada domingo. Quédense con nosotros. Bueno, pues nos da muchísimo gusto darle la bienvenida una vez más a nuestra muy querida Miranda Juárez para una edición más de La Hora Naime. Miranda, ¿cómo estás? Qué gusto platicar contigo otra vez.
3: Maguiepe, un gusto igual, Leos.
0: Maguiepe, Miranda.
1: Oye, ¿y de qué nos vas a platicar hoy, Miranda?
3: Este tema es muy importante para mí porque es un día muy conmemorativo, que es el 9 de agosto.
1: ¿Qué se conmemora, Miranda?
3: Se conmemora el Día Internacional de las Lenguas Originarias.
1: Pues súper importante día.
3: Muy importante.
1: ¿Y cómo lo vamos a festejar?
3: Lo vamos a festejar con muchas culturas y también con una feria que se hará en Durango.
0: Ah, es una feria donde se da a conocer un poquito más sobre nuestras lenguas originarias.
3: Exacto.
0: Y hoy nos vas a presentar saludos en más de una lengua porque es un día especial, ¿no?
3: Nada más es una lengua.
0: Como ya estamos grandes, no nos aprendemos tan rápido y tan fácil las cosas, entonces mejor de una en una.
3: Pero también hay que expresarnos muy bien, porque los pueblos originarios nos enseñan la riqueza cultural que tenemos nosotros. Y más importante es porque ellos nos las dieron. Nos enseñan además a respetar la naturaleza, a respetar todas nuestras tradiciones.
0: Porque una lengua no nada más es un idioma, es una forma de conocer a una cultura entera.
3: Exacto.
0: Sí, es súper importante.
1: ¿Y entonces, con qué vamos hoy?
3: Vamos con la lengua Jujmi, que es el chinanteco. Vamos a la cápsula. Adiós.
1: Vamos.
4: Hola, soy Owi, de la comunidad de Santiago Comaltepec, Islán de Juárez, Oaxaca.
5: ¿Saben que los pueblos originarios son muy importantes? Los enseñan a cuidar la tierra, los ríos y las aves. Por supuesto, los enseñan a hablar la lengua originaria. Hoy les quiero enseñar a saludar en Jujmi chinanteco. Repitan conmigo, yikaba. Otra vez, yikaba. Una vez más, yikaba. Hoy la hora nacional se convierte en Naime, tiempo del corazón.
0: Y hablando de nuestros pueblos originarios, vale la pena recordar que, aunque ya terminó la Guelaguetza 2026, esta gran fiesta de Oaxaca nos volvió a demostrar por qué es una de las celebraciones culturales más importantes de México.
1: Durante julio, miles de personas conocieron las expresiones de 16 culturas indígenas y del pueblo afromexicano. Fue una auténtica muestra de la riqueza y diversidad de nuestro país.
0: La Guelaguetza va mucho más allá de la música y la danza. Su nombre significa compartir y ayudar al otro. Y esto se refleja en las calendas, la gastronomía, las artesanías y las tradiciones oaxaqueñas que comparten con México y el mundo.
1: Este año, además, la diosa Xenteotl fue Enid Azucena Torres Agustiniano, representante del vínculo entre la tierra, la cultura y la identidad de Oaxaca.
0: La fiesta ya terminó, sí, pero nos deja una gran enseñanza, que nuestras raíces siguen vivas cuando las conocemos, las valoramos y las compartimos.
6: Flashazos del bienestar.
7: Fertilizantes para el bienestar. ¿Conoces el programa Fertilizantes para el bienestar? Este programa entrega fertilizantes gratuitos a productoras y productores de pequeña y mediana escala para fortalecer la producción de alimentos. Si quieres saber si eres beneficiario o conocer las fechas y centros de entrega en tu estado, consulta la información oficial en www.gob.mx/agricultura.
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0: Hay iniciativas que buscan construir la paz desde otro lugar, no solo con acciones de seguridad, sino también fortaleciendo las comunidades y atendiendo las necesidades de las familias.
1: Un ejemplo es el Tianguis del Bienestar, que lleva gratuitamente ropa, calzado, telas, mochilas, platos, enseres domésticos, paraguas y otros artículos nuevos de primera necesidad a las comunidades que más lo requieren.
0: Tan solo en Guerrero ya se han hecho 17 jornadas en 16 municipios, beneficiando a más de 54.500 familias.
1: Y si lo vemos a nivel nacional, este programa ha llegado a 801 comunidades de Guerrero, Oaxaca, Puebla y Michoacán, donde se han distribuido más de 3.400.000 artículos para más de 400.000 personas.
0: Otra iniciativa es Sí al Desarme, Sí a la Paz, que busca que la población entregue de forma voluntaria y anónima las armas que tenga en casa a cambio de un apoyo económico.
1: El objetivo principal es prevenir accidentes y reducir los riesgos dentro de los hogares. Las armas se destruyen en el momento en que son entregadas.
0: Además, las niñas y los niños también pueden participar intercambiando juguetes bélicos por juguetes didácticos. Esto busca fomentar valores como el diálogo, la solidaridad y la cultura de paz.
1: En Guerrero, este programa ya recorrió 11 municipios donde se han retirado 165 armas de fuego, más de 5.000 cartuchos y 102 cargadores.
0: Y a nivel nacional, la ciudadanía ha entregado 11.738 armas, entre ellas 6.456 armas cortas, 3.422 armas largas y 1.860 granadas.
1: Estas son acciones que buscan que la paz también se construya desde la vida cotidiana, fortaleciendo el tejido social, promoviendo la convivencia y generando comunidades más seguras para todas y para todos.
0: El deporte siempre nos da grandes historias. Por ejemplo, la del ciclista mexicano Isaac del Toro, que con apenas 22 años consiguió el tercer lugar en el Tour de France.
1: Este resultado histórico confirma el enorme potencial de las nuevas generaciones de deportistas mexicanos. Vamos a ver y escuchar una cápsula sobre el ciclista.

0: México lindo y querido, me levanto porque México celebra, porque será para Latinoamérica este segundo lugar. ¡Qué solvente, qué sobrado, qué fuerte, qué grande! Es Isaac del Toro, el segundo para Isaac.
1: 22 años tiene Isaac. Mejor ciclista joven, ¿no?, del mundo.
0: México, me levanto.
1: Y tercer lugar en el Tour de Francia.
0: El campeón joven del Tour de Francia. Conocer el valor de sus compañeros. Aquí está un gladiador mexicano. Con ustedes, Isaac del Toro, con los cuernos arriba y la embestida. Campeón joven del Tour de Francia.
2: Cada 12 de agosto se conmemora el Día Internacional de la Juventud, una fecha que sirve para reconocer el papel de las nuevas generaciones, no solamente como protagonistas del presente, sino también del futuro.
3: Y hoy vamos a conocer la historia de una joven que con apenas 12 años ya creó un espacio para acercar la ciencia y la cultura a muchísimas más personas. Ella es Valentina, ganadora de la medalla al mérito juvenil, de hecho es la ganadora más joven de esta medalla, y creadora del espacio de Valentina Conversando con Expertos, una plataforma donde entrevista a especialistas de diferentes disciplinas. Valentina, bienvenida a Hora Nacional, qué gusto tenerte por acá.
4: Muchas gracias por aceptarme, el gusto es mío.
2: A ver, ya fue hace mucho tiempo, pero yo me imagino cuando yo tenía 12 años, ni por aquí se me hubiera pasado tener un proyecto como el que tienes tú, en el que de verdad llevas un montón de tiempo platicando de unas cosas increíbles con gente extraordinaria y que me parece un proyectazo, la verdad. Muchas felicidades por todo tu trabajo.
4: Gracias.
2: Y obviamente también por la medalla al mérito juvenil.
4: Sí, justo la, por aquí anda.
2: Ahí nada más la trajo
4: a pasar. Sí, por aquí anda la medalla.
3: Ah, para la gente que nos está viendo en redes sociales o en televisión, aquí
2: mira,
3: está hermosa. Muchas felicidades.
2: Y queremos preguntarte, obviamente, ¿cómo nació el espacio de Valentina Conversando con Expertos? ¿Y qué te motivó a crear este espacio?
4: O sea, al principio, como en el año 2024, que fue cuando fui construyendo la idea del podcast, pues estaba muy de moda que todos querían ser youtubers, pues yo no fui la excepción en ese momento. Entonces, justamente, lo que pasó es que mi mamá y yo empezamos a construir esto en base de que yo tenía ese afán de la curiosidad, de ver por ahí qué hay en el mundo. Entonces, pues ahí fuimos construyendo la idea del podcast del espacio de Valentina. Y pues ahí ya fuimos entrevistando a nuestros primeros expertos y ya se fue desarrollando en la comunidad que hemos construido hasta el día de hoy.
2: Ay, yo creo que mucha gente que pensaría que esas figuras a las que de repente entrevistas pues no iban a platicar con alguien de tu edad. Uh-uh. Y que si acaso pues habría que, ya sabes, hacer muy simples las respuestas porque no vas a entender. Y me encanta cómo todo lo contrario, y que todos quieren platicar contigo y además no bajan el nivel de sus respuestas por estar hablando con una persona más joven. Y eso creo que es una cosa importantísima, que habla ya de una manera distinta de relacionarse entre distintos grupos de edad en internet. ¿Tú cómo te sientes siendo, digamos, como la que está entablando estas conversaciones?
4: Me siento muy bien, la verdad, en conversar con mis expertos. Me llevo muy bien con todos. Entonces, pues se me hace muy fácil entablar la conversación con cada uno de ellos. Y aunque parezcan serios algunos, son muy buena onda. Y siempre están dispuestos a, pues, a darme este tipo de respuestas a todas mis preguntas. Y pues eso es lo que ha ido generando el podcast.
2: Claro.
3: Claro, ellos tienen el conocimiento y tú tienes las preguntas, pero creo que son las preguntas de muchas personas a través de ti, ¿no? Y eso es bien importante y creo que es lo que ha logrado que generes comunidad.
2: Creo que lo que nos corresponde es felicitarte por todo tu trabajo y que sigas encontrando todo el éxito, no solamente con el programa, sino con todas tus iniciativas, y que sepas que eres un ejemplazo de todo lo que significa el Día Internacional de la Juventud y como todo lo que todos tenemos que pensar en exaltar en una fecha como esta. Y te agradecemos mucho que hayas venido a la Hora Nacional. Te queremos preguntar tus redes sociales para que la gente te pueda seguir, si las tienes.
4: Sí, pues estoy en todas las redes sociales, principalmente en Spotify y YouTube, en todas como el espacio de Valentina. Y en Spotify y YouTube el nombre completo es el espacio de Valentina Conversando con Expertos.
2: ¿Y tus redes sociales como TikTok, Instagram y así?
4: El espacio de Valentina.
3: Buenísimo, Valentina. Pues muchísimas gracias por venir aquí a la Hora Nacional a platicar con nosotros.
4: Muchísimas gracias a ustedes por entrevistarme.
3: No, bueno, y gracias a ustedes por estar con nosotros. No se vayan, por favor.
5: Nos da muchísimo gusto darle la bienvenida hoy a Naomi Fuentes. Ella es la Coordinadora General de Educación y Divulgación de la Profeco y nos va a platicar de algo que le debe de interesar a todas las familias mexicanas que tienen hijas e hijos que están a punto de regresar a clases, porque sabemos que eso cuesta un montón de dinero y de repente saber qué elegir y cómo cuesta trabajo. Entonces, hoy vamos a platicar de un evento increíble.
6: Súper importante y es de mucha utilidad para las familias mexicanas porque pueden cuidar el presupuesto, pueden tomar mejores decisiones a la hora de consumir. Justamente esta feria de regreso a clases Profeco, la intención que tiene es apoyar a las familias mexicanas. Tenemos un montón de cosas que vamos a traer en esta feria, útiles escolares, mochilas, uniformes, libros. Tenemos servicios, va a haber certificados médicos, que además siempre es importante actualizarlo y en la escuela lo piden. Y también vamos a tener revisiones dentales, cortes de cabello gratis y también tenemos actividades educativas y culturales, que ustedes seguramente se acordarán de cositas.
7: Claro, por supuesto.
6: Cositas obvio. Nos va a acompañar y va a hacer ahí algunas dinámicas y actividades con las mamás, papás y con los niños.
5: ¿Tenemos que llevar ya desde la casa las tijeras de punta chatita? Exacto. ¿O las podemos conseguir allá?
6: Cositas se las pueden prestar, ¿no?
7: Yo creo que ahí las podemos encontrar porque justamente es lo que dicen que hay muchísimo, sí, ¿no?
6: Y va a haber grandes descuentos. Eso también es importante compartirle a las familias que vamos a tener descuentos desde el 10% hasta el 50%. Y bueno, pueden ir

0: para hacer dinámica con las niñas y los niños y explorar como algunos ejercicios de ciencia.
1: Oye, y dime una cosa, ¿en esta feria uno nada más llega así nada más a... ¿Es en Expo Reforma?
0: Es en Expo Reforma,
1: ¿y
0: va a
1: puedes
0: ser
1: entrar así nada más?
0: sí, es entrada gratuita.
2: Perfecto.
0: Entonces, desde las 9 de la mañana hasta las 6 de la tarde, el año pasado nos tocó que había gente formada antes de que abriéramos el espacio. Entonces, bueno, quisiéramos también que este año, que muchas familias nos acompañen.
1: Y entiendo también que esta feria es nacional.
0: Es nacional, exactamente. Tenemos ahorita ya 55 ferias que estamos organizando. Algunas ya iniciaron a partir del 31 de julio. Y bueno, van a estar hasta el 4 de septiembre. Tenemos en todos los estados. Y justamente para que las familias sepan dónde van a estar, pues les invitamos a consultar nuestro sitio web de Profeco y van a encontrar el banner con el sitio web de las ferias. Van a encontrar el mapita, van a ubicar la dirección, los horarios y demás, y todo lo que pueden encontrar en cada feria.
2: Recuérdanos nada más, entonces la dirección web es...
0: Es www.profeco.gob.mx. Y ahí van a encontrar el banner que los lleva al micrositio de la Feria de Regreso a Clases.
2: Buenísimo. ¿Redes sociales?
0: Tenemos TikTok, tenemos Facebook, tenemos Instagram, todo es Profeco, lo pueden buscar como Profeco Oficial. Igual en nuestro sitio web pueden encontrar todas las redes. Y me gustaría contarles que en nuestra revista del consumidor del mes de agosto es un número dedicado al regreso a clases.
2: Ajá.
0: Y entonces tenemos un estudio de calidad de útiles escolares. Está muy completo, les va a servir, es una gran guía para las familias, para que puedan comparar precios, para que puedan comparar la calidad de los productos.
1: No es por nada, pero además me parece que en ese número salimos tú y yo haciendo el platillo sabio.
0: Exactamente.
2: Además, bueno,
1: o sea, es un número completísimo el de agosto.
0: Ahora lo voy a...
1: Estoy,
0: les voy
1: siento
0: a
1: que vi por ahí en la tuna la vizcaína, que recuerdo muy bien.
0: Invitamos a descargar la revista del consumidor, es gratis. También la pueden conseguir en las librerías del Fondo de Cultura Económica. No tiene costo tampoco. Queremos acercar el conocimiento y la educación para un consumo informado a todas las personas.
1: Pues muchísimas gracias, Naomi, por haber venido a compartir esta notición con todo
0: gracias
1: el público de la Hora Nacional.
0: Muchas gracias a ustedes.
2: Nos vemos en
1: totalmente
2: la feria y nos seguimos viendo aquí en la Hora Nacional. Su trayectoria la ha llevado a escenarios nacionales e internacionales muy importantes. La soprano Edith Ortiz, originaria de Oaxaca y hablante de la lengua mixteca.

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0: Y así llegamos al final de la primera parte de este programa dedicado a las juventudes. Esta etapa de la vida es en la que aprendemos un montón y nos preguntamos todo el tiempo quiénes somos y qué queremos construir.
1: Efectivamente. Y hablando de esa construcción que hacemos durante la juventud, ahí les va una frase de un poema de Mario Benedetti que dice así: no te rindas, por favor no cedas. Es un mensaje que sigue vigente para todas y para todos. Hay que tener paciencia, esfuerzo y mucho valor.
0: Nos vamos, pero antes queremos mandarle un saludo a quienes nos escuchan por todo el país. Un abrazo hasta Torreón, Coahuila, para Alicia BFG, a José Luis Hernández Álvarez y a Gerardo Domínguez.
1: También a Mariana López de Morelia, a Carlos Hernández de Acapulco, a Sofía Ramírez de la Ciudad de México, a Roberto Martínez y a todas las personas que cada semana nos acompañan aquí en La Hora Nacional. Muchísimas gracias por estar con nosotros. Nos escuchamos la próxima semana.
0: Sigan escribiendo porque nosotros los leemos en YouTube, Facebook, Instagram, TikTok, X, Spotify y en los mensajes del número telefónico 55-34-83-42-39. 55-34-83-42-39.
1: También nos pueden mandar un correo a la siguiente dirección: lahoranacional@segov.gov.mx.
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0: Ya regresamos a la segunda parte de La Hora Nacional y tenemos más información, cultura, salud y recomendaciones para ustedes.
1: Les vamos a contar quién fue Julia Jiménez González, traductora y promotora de la lengua náhuatl y cómo su trabajo fue importantísimo para preservar esa lengua.
0: También tendremos un nuevo flashazo del bienestar con recomendaciones de la Secretaría de Educación Pública sobre los útiles escolares y el regreso a clases en el marco de la nueva escuela mexicana.
1: Hablaremos sobre cómo tomar algunas decisiones importantes con un especialista en materia notarial.
0: Además, vamos a tener recomendaciones para prevenir enfermedades renales y cuidar nuestros hábitos de salud.
1: En nuestra sección cultural, les presentaremos la obra de teatro Algodón de Azúcar, que explora la relación que los adultos tenemos con nuestra infancia.
0: Y vamos a platicar de la obra de teatro Sabrosa, que busca entretener, generar incomodidad, crítica y reflexión social. Todo esto y mucho más en la próxima media hora. Hoy en el Día Internacional de los Pueblos Indígenas queremos reconocer a las personas que han contribuido a preservar la riqueza cultural y lingüística de México. Vamos a recordar la trayectoria de Julia Jiménez González, traductora, escritora y una de las grandes promotoras de la lengua náhuatl.
2: Julia Jiménez González, conocida como Luz Jiménez, fue una destacada traductora, escritora, promotora de la lengua náhuatl y modelo de artistas. Nació el 28 de enero de 1897 en Milpa Alta, Ciudad de México. Desde su infancia aprendió náhuatl y español en el entorno familiar, formación que contribuyó al desarrollo de una estrecha relación con la lengua y cultura de su comunidad. Julia Jiménez sufrió las consecuencias de la Revolución Mexicana. El 15 de octubre de 1916, su padre y sus tíos formaron parte del grupo de hombres a quienes los carrancistas asesinaron en el atrio de la iglesia de Milpa Alta. Julia tuvo que mudarse junto con su madre y sus hermanas a Santa Anita, Zacatlamanco, hoy un pueblo de Iztacalco. Sobre el origen de su trabajo como modelo de artistas existen dos versiones. La primera sostiene que el pintor Fernando Leal la propuso como modelo para la Escuela de Pintura al Aire Libre Chimalistac. La segunda señala que ella misma acudió a la Academia de San Carlos y tuvo la posibilidad de posar para artistas. Jiménez sirvió de inspiración para la maestra rural de Diego Rivera, Cortés y la Malinche de José Clemente Orozco y la Fuente de los Cántaros de José María Hernández Urbina. También fue retratada por otros destacados artistas como Jean Charlotte, Fernando Leal, David Alfaro Siqueiros, Tina Modotti, Rufino Tamayo y Pablo O'Higgins. Así se convirtió en una de las figuras más emblemáticas del arte mexicano postrevolucionario. Hacia 1929 inició su colaboración con el lingüista estadounidense Benjamin Lee Whorf, como conocedora de la lengua y cultura náhuatl. A partir de esta experiencia, Luz se consolidó como una colaboradora de diversos antropólogos, lingüistas e historiadores interesados en la lengua y tradición náhuatl. Además, participó en la recopilación de testimonios y textos en náhuatl que documentan la memoria colectiva de Milpa Alta. Luz Jiménez falleció el 28 de enero de 1965, a consecuencia de un trágico accidente vial, dejando un importante legado como símbolo de la mujer indígena en el arte mexicano, pero también como traductora, narradora y transmisora de la tradición oral náhuatl. Como observó Miguel León Portilla, Luz Jiménez posiblemente ha sido la persona que más ha contribuido con su palabra al rescate de relatos en náhuatl.
0: Los riñones son órganos fundamentales para nuestro organismo. Ayudan a eliminar toxinas, regulan la cantidad de agua en el cuerpo y contribuyen al equilibrio de distintas funciones vitales.
1: Y para hablar sobre la importancia de la prevención, los factores de riesgo y los principales cuidados de las enfermedades renales, nuestro compañero Orlando Abad platicó con el doctor John Hernández Flores.
3: Es momento de hacer conciencia, sentirnos, entender que nuestro cuerpo funciona de muchas maneras. En La Hora Nacional siempre tenemos información que le ayuda a todo México para saber por dónde empezar con el cuidado de los riñones. Esta noche nos acompaña el doctor John Hernández Flores, médico internista, nefrólogo. Además es coordinador de la Unidad de Educación para la Salud del Instituto de Ciencias Médicas y Nutrición Salvador Subirán. ¿Es correcto, doctor?
4: Así es correcto completamente.
3: Bienvenido a La Hora Nacional. Oiga, estábamos platicando antes de entrar al aire la importancia de saber qué son los riñones y de entrada saber hasta dónde están.
4: Muchas gracias por la invitación. Y sí, yo creo que todo parte desde ahí, o sea, saber que, cuál es la función de estos dos órganos. Tenemos dos, habitualmente son dos riñones, uno izquierdo, uno derecho. Literalmente están en la parte posterior, en la zona de la espalda, y tienen el tamaño de un puño. Literalmente tu puño, ese es el tamaño de tus riñones. Su función principalmente, que la mayoría conocemos, es un filtro que limpia la sangre, procesa al menos 180 litros de sangre al día y se elimina toxinas, también regula líquido, electrolitos, pero tiene otras funciones, por ejemplo, la producción de literalmente la sangre, los eritrocitos, y también regula la calidad del hueso, entonces súper importante.
3: Son vitales, sin riñones sencillamente no vivimos o vivimos bajo unas condiciones muy difíciles. ¿Cómo es que se empiezan a deteriorar nuestros riñoncitos?
4: Literalmente existen más de 100 condiciones que pueden afectarlos. Hay condiciones hereditarias como la poliquistosis renal, también hay algunas como inmunológicas, hablamos de lupus y otras condiciones que los pueden dañar, pero también existen algunas muy comunes que vemos en la población como la hipertensión arterial,
3: claro,
4: la diabetes, que son muy frecuentes y son las principales causas de daño. Otras, por ejemplo, los cálculos o las piedras renales también los dañan, y las infecciones. Infecciones de vías urinarias también generan daño.
3: Oiga, Doc, a ver, dijo dos enfermedades importantes y que prevalecen mucho en nuestro país, diabetes e hipertensión. ¿Cómo hay que cuidarnos? ¿Cómo le hacemos para que los riñones no se dañen tan rápido?
4: Pues yo empezaría con esto, o sea, la concientización. Y número dos, que el daño es progresivo. Cuando dan síntomas, hablamos de que ya se perdió un 60 o 70% de su función. Es una enfermedad silenciosa. Puedes estar con problemas renales y no vas a tener ningún síntoma, no te va a dar dolor, no te va a dar molestias, hasta que esto ha avanzado y progresado.
3: ¿Empezar a hacer un análisis periódico? ¿A qué edad?
4: Justo ahí la recomendación es un chequeo anual, ¿no? Igual, si uno ya tiene condiciones, antecedentes familiares, se sabe con hipertensión o diabetes, esto debe ser mucho más riguroso. Realmente hay dos estudios simples que cualquier médico en la revisión te puede solicitar. Uno es la química sanguínea, en donde se ve ahí la sustancia que se llama creatinina, la cual nos dice cómo está el funcionamiento de los riñones. Y otra es el examen general de orina. O sea, ese, ¿por qué? Porque empieza a detectar proteínas en la orina. Con esos dos podemos decir, ¿sabes qué? Tienes buena salud renal o ya necesitas algo más avanzado y una referencia con el nefrólogo.
3: ¿Los riñones cómo se cuidan día a día?
4: Pues literalmente, si usted ya padece hipertensión o diabetes, debe estar controlada bien esas enfermedades. O sea, un buen control de la glucosa, un buen control de la presión arterial. Otra cosa es la hidratación. Pasamos mucho tiempo deshidratados, no tenemos el hábito de tomar agua. Agua natural en lugar de refrescos o bebidas azucaradas o incluso bebidas energéticas. Otro es la actividad física. Sin duda, hacer actividad física ayuda y disminuye el riesgo de daño renal. Control del peso, control de la obesidad también son importantes. Y algo relevante que quiero hacer énfasis es la automedicación. Hay medicamentos, por ejemplo, los analgésicos como el ibuprofeno, ketorolaco, diclofenaco, que por sí solos ya son nefrotóxicos, o sea, dañan al riñón. Otro común es el omeprazol. También se ha asociado daño renal con el omeprazol, que habitualmente no requieren prescripción médica.
3: Bueno, doctor, hay mucha gente que seguro tiene dudas. Yo soy uno de ellos. ¿Cómo le hacemos? ¿Dónde nos metemos?
4: Yo los invito a la Unidad de Educación para la Salud del instituto que mencionas, que actualmente coordino. Ahí buscar las redes del instituto. Son las siglas del Instituto Nacional de Ciencias Médicas y Nutrición, Salvador Subirán.
3: Muchas gracias, doctor John. Nos vemos pronto. Aquí en la Hora Nacional siempre hacemos lo posible por cuidarles, pero cuídense ustedes también, y nosotros seguimos este domingo en La Hora Nacional.
0: Hoy vamos a conocer qué es la voluntad anticipada y por qué es importante hablar de ella. Es un mecanismo mediante el cual una persona puede expresar sus decisiones sobre los tratamientos médicos que desea recibir o rechazar en caso de que en algún momento no pueda comunicar su voluntad.
1: Hablar de voluntad anticipada es hablar de planeación, autonomía y respeto a las decisiones personales. No significa renunciar a la atención médica, sino dejar claras nuestras preferencias para darnos tranquilidad tanto a nosotros como a nuestros familiares.
0: La voluntad anticipada nos permite expresar cómo queremos ser atendidos en situaciones donde de verdad no podemos comunicar nuestra decisión, y esto ayuda a proteger nuestra autonomía y nuestra dignidad.
1: Y para conocer más sobre este instrumento legal, su importancia y el papel de los notarios en este proceso, vamos a platicar con Patricio Garza Vandala, presidente de la Comisión de Comunicación Social del Colegio de Notarios. Bienvenido a La Hora Nacional.
5: Muchas gracias, Leonora. Javier, gracias por la invitación para comentar de este documento tan importante.
0: Platíquenos un poco, por favor, ¿qué es la voluntad anticipada y por qué es un documento tan importante?
5: El documento de voluntad anticipada es un documento que te permite manifestar la voluntad de que no quieres que tu vida sea prolongada de manera artificial, sino que en la etapa, en la situación en la que te encuentres de una enfermedad en etapa terminal, puedan únicamente darse los cuidados paliativos, de higiene, de hidratación, de alimentación e incluso de una sedación controlada y evitar con esto la prolongación innecesaria de la vida, la obstinación médica, el ensañamiento terapéutico. Nos permite desde este momento decidir en esa etapa crucial de nuestra vida, manifestar que no queremos que se prolongue de manera artificial. También nos permite dos cosas extraordinarias. La primera es que en el documento de voluntad anticipada, la Ley de Salud de la Ciudad de México permite el poder nombrar a un representante, es decir, a una persona que en caso de que nosotros no podamos exteriorizar nuestra voluntad, sea él quien pueda tomar las decisiones. Y además nos permite una cosa que verdaderamente es una muy buena ventaja y que debemos aprovechar, es la posibilidad de decidir o no donar órganos en esa circunstancia. Creo que es muy importante aclararle al público una cosa. Hay que distinguir entre dos figuras distintas. Una cosa es la ortotanasia, que es la muerte correcta, la muerte con dignidad, y otra cosa es la eutanasia, que es la interrupción activa y deliberada de la vida. Hoy por hoy la Ley de Salud permite exclusivamente la ortotanasia. Y esta Ley de Salud de la Ciudad de México se ha extendido en este periodo de tiempo que hemos platicado y ya son más de 14 entidades federativas las que permiten que se exprese la voluntad en ese sentido. Déjenme platicarles que más de 27 mil personas han manifestado su documento de voluntad anticipada, el cual se hace de una manera muy sencilla. Te acercas a tu notario le manifiestas que quieres hacerlo, designas a tu representante, tomas la decisión de donar o no tus órganos y es tan fácil como lo firmas. El notario da un aviso al sistema de salud, a la Secretaría de Salud, avisando para que si estuvieras en una circunstancia estas, no estemos buscando, ya saben, de dónde habremos dejado el papel, sino claro, existe una base de datos. También la ley permite que esto se haga ante el personal de salud eventualmente cuando estés en un hospital, pero puedes adelantarte. Miren, hay documentos cuya firma te puede cambiar la vida. Cuando compras una casa.
6: Ah, claro, sí, por supuesto.
5: Cuando constituyes una empresa, cuando firmas tu testamento. Pero este particularmente te puede cambiar la vida. Fíjense que de estas personas, de este universo que hemos estado platicando, más del 60% de las personas que han firmado su voluntad anticipada son adultos mayores a 65 años y el 64% son mujeres. O sea que las mujeres nos están poniendo un poco la ruta por donde tenemos que ir.
6: Claro, ¿no? Claro.
0: ¿Nos podría regalar las redes sociales del Colegio de Notarios para poder, si en caso de que tengamos una duda, comunicarnos con ustedes?
5: Por supuesto que sí. Nos pueden seguir primero en nuestra página de internet, que es www.colegiodenotarios.org.mx. Nos pueden seguir en nuestras redes sociales. Twitter es @colegiodenotarios. Instagram, @colegiodenotarioscdmx. En Facebook, como Colegio de Notarios de la Ciudad de México. También tenemos LinkedIn. Y finalmente también de manera telefónica nos pueden buscar, nuestro teléfono está en la página de internet. Aprovecho el comercial, el Colegio de Notarios desde hace más de 48 años ha dado consultorías jurídicas gratuitas todas las semanas. Hoy tenemos 4 sedes en la Ciudad de México para consultorías jurídicas gratuitas, así es que es gratis, acérquense, consulten. Y a partir de ahí sabrán todos los beneficios que tienen este y otros trámites que pueden hacer.
1: Muchísimas gracias, Patricio Garza Vandala, presidente de la Comisión de Comunicación Social del Colegio de Notarios. Es un título largo e importante. Muchísimas gracias por acompañarnos aquí en La Hora Nacional.
5: Les agradecemos mucho.
0: Es un gusto. Y que nos acompañen ustedes todas las semanas aquí es el gusto más grande. Entonces, quédense con nosotros, por favor.
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1: La música es una forma de preservar la identidad, la historia y las lenguas de nuestro país, y hay artistas que con sus canciones contribuyen a mantener vivo el patrimonio cultural de los pueblos originarios de México.
0: Hoy nos acompaña la soprano Edith Ortiz. Ella es originaria de Oaxaca y hablante de la lengua mixteca. Su trayectoria la ha llevado a importantes escenarios nacionales e internacionales y ha dedicado su carrera a difundir diversas lenguas originarias. Edith, bienvenida a la Hora Nacional.
9: Kutaurin, Urugenaro, Tazacacuro. Muy buenas noches a todos. Muchísimas gracias por el espacio. Kutaurin, Uru.
10: Al contrario, Edith, es un honor tenerte por acá porque sabemos que eres una cantante, una artista que ha estado en escenarios súper importantes aquí en nuestro país y también fuera de México. Pero queríamos empezar preguntándote cómo fue que nace este amor tuyo por el canto y de hacerlo en lenguas originarias.
9: Así es, bueno, viene de tradición, de generación en generación, ya que mi abuelo paterno fue músico tradicional, cantaba en mixteco y tocaba el violín en mi comunidad que es Guadalupe Victoria. Mi papá también siguió con ese arte, ¿no? Y me la heredó porque yo veía a mi papá y a mis tíos ensayar por las tardes o los fines de semana.
10: ¡Qué divertido!
9: Y de verdad que era divertido, pero también fue un gran aprendizaje porque, fíjense, me dedico a eso, me gusta, amo la música, amo mi lengua materna y también las otras lenguas originarias que he trabajado.
0: ¿Qué significa para ti llevar esta riqueza cultural y todas las lenguas que hablas a escenarios que de repente no son necesariamente llenos de un público que conozca estas lenguas también? ¿Cómo sientes poder compartirlas con un público que, pues, que está ahí para aprender cosas nuevas y conocer tu talento?
9: Yo creo que la música no tiene fronteras. Claro. Y las lenguas originarias en sí es una gran riqueza que tenemos en nuestro país. Y a través del canto, de la música y este arte, que la verdad me encanta, pero compartir con otras personas que ni siquiera son hablantes o ni siquiera entienden la lengua, ¿no? He tenido la fortuna de participar en eventos internacionales con artistas que no hablan ni siquiera el español. Sí. Y la verdad me han recibido muy bien y eso pues me hace pues sentir muy, muy feliz, porque cantar en mi lengua originaria y compartir en otras lenguas originarias a través de la música y el canto, para mí es un gran logro, porque yo creo que es lo que tenemos que darle prioridad, difusión y enaltecer siempre nuestras lenguas originarias a través del canto.
10: Y sobre todo tú que has estado en escenarios tan importantes fuera de nuestro país, y entonces debe ser muy emocionante cantar en estas lenguas originarias y que no importe realmente el idioma, si es zapoteco, español, inglés, chino, mandarín, lo que importa es la música y el sentimiento que le imprimes, y a través de ti estás representando a México.
9: Sí, lo que transmite uno, ¿no? Yo creo que como artista tenemos esa responsabilidad de transmitir a la gente que le llegue. No entienden el idioma, pero como decimos, se me enchina la piel.
10: Sí,
9: y ese
10: sí,
9: es el trabajo de un artista.
10: Rapidísimo, y para despedirnos, ¿nos puedes dar tus redes sociales, por favor?
9: Claro que sí, Edith Ortiz. Me pueden buscar así como Edith Ortiz, la Alondra Mixteca, o Edith Ortiz, soprano.
10: Pues muchísimas gracias, Edith, te agradecemos mucho.
9: Al contrario, muchas gracias. Kutaucharin Uruginaro.
0: Gracias también a todos ustedes que cada semana nos acompañan aquí en La Hora Nacional. No se vayan.
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1: El teatro nos lleva a lugares que creíamos olvidados y nos confronta con nuestras historias y emociones. Y ese es el universo de Algodón de Azúcar, una obra escrita y dirigida por Gabriela Ochoa, producción de Teatro UNAM y la compañía Conejillos de Indias.
0: Esta obra nos presenta a un hombre que se encuentra con una feria abandonada y con tres payasos que lo llevan por recuerdos de su niñez en un recorrido donde el sueño se mezcla con la pesadilla y donde aparece por ahí un trauma que tiene que ser enfrentado. Para platicar un poquito más de la obra, nos da mucho gusto darle la bienvenida a Alejandro Morales.
12: Muchas gracias.
0: Alejandro, bienvenido
12: gracias
0: a la obra nacional.
12: Qué bonito, qué orgullo estar aquí.
0: Es un placer.
12: Igual.
0: La obra, para gente que tiene miedo a los payasos.
12: Sí.
10: Hijo.
12: Sí, sí, mucha gente tiene su fobia. La imagen de los payasos sorprende y todo el mundo decía que era terroríficamente atractiva. Porque también dentro de esta fobia o de estos miedos había una atracción de querer ver esa obra, y es un poco querer entrar a ese parque abandonado, ¿no? Hablando de la obra, como que los parques abandonados nos remiten a cosas de terror.
0: Sí.
12: Y puede ser Algodón de Azúcar, más que una pesadilla, un sueño revelador, que claro, que a través de cada atracción de esa feria abandonada vamos encontrando un recuerdo o una luz de un gran recuerdo. Y como bien decían, es el camino de este hombre que de pronto en una noche de tormenta se encuentra en esta feria, dentro de esta feria, con esos tres payasos, con los que hace un pacto de decirle a todo que sí. Y el decir que sí es ni modo, abrir la puerta, subirse a ese carrito o a esa rueda de la fortuna, pero que está llena de recuerdos o de señales que le van mostrando el camino para abrir esa puerta de ese gran secreto, ¿no? Algo así.
1: Tuve oportunidad de verla en la UNAM, en el teatro grande, digamos.
12: Juan Ruiz.
1: En el Juan Ruiz de Alarcón, y sí me gustó mucho, y el final sí es de... Entonces sí recomiendo mucho que la vayan a ver en esta nueva puesta que están haciendo.
12: Sí, va a tener una función especial en el Teatro de la Ciudad de Esperanza Iris. Ha tenido más de 100 funciones, y entonces de pronto para una obra como Algodón de Azúcar, donde produce la UNAM, es como un teatro que creo que todos queremos hacer, que es un teatro de calidad. Esta obra ha tenido como distintos teatros, unos donde de plano estamos muy cercanos, pero ahora estar en un teatro como estos justo te va a permitir ver casi el todo. En la música hay un acordeón,
1: ¿sí?
12: Y ahora se va a subir una tuba, que también visualmente pienso que le viene muy bien a la obra. Va a ser una función especial porque tenemos que ensayar con el sonido de la tuba, con lo que la tuba puede jugar con los personajes y cómo podemos incluso escondernos tras de esa tuba.
0: Alejandro, ¿recuerdas nada más cuándo es la fecha de esta presentación especial? Y si la obra tiene redes, nos las pases para que la gente le pueda seguir, y las tuyas personales también.
12: Sí. La función es el 15 de agosto, es un sábado a las 7 de la noche. En el Teatro de la Ciudad de Esperanza Iris, allá en Donceles, en el centro de la ciudad, un teatro bellísimo. Y las redes donde pueden ver lo que hace la compañía, que es de Gaby Ochoa, es Conejillos de Indias, @conejillosdeindias. También las redes del Teatro de la Ciudad, por supuesto. Mis redes, soy El Moralex, el_Moralex. Va a tener giras dentro del país, en fin, o sea...
1: No se la pierdan.
12: Bueno, no se, ajá.
1: Sí, no se la pueden perder.
12: Sí. Entonces, pues ahí se pueden enterar de todo.
0: Pues qué gusto haberte tenido aquí en la Hora Nacional, no, Alejandro. Gracias. Muchas gracias por acompañarnos.
12: Gracias a ustedes.
1: Sí, qué gustazo. Muchas gracias, igual. Alejandro. Y muchas gracias a ustedes. Ya lo saben, no se vayan.
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0: En el teatro contemporáneo cada vez hay más propuestas que usan el humor negro, la sátira y el teatro social para hablar de distintas problemáticas desde un lenguaje escénico. Este tipo de montajes no solo buscan entretener, sino también generar una incomodidad, que sea crítica, por ejemplo, y un poquito de reflexión, como lo que pasa con la obra Sabrosa.
1: Así es. Y esta puesta en escena trata sobre conflictos vinculados a las relaciones humanas y a las problemáticas de género. Y para platicar de la obra nos acompaña Susana Estrada, actriz y codirectora del montaje. Susana, bienvenida a la Hora Nacional.
13: Hola, muchas gracias por la invitación y bueno, estoy muy emocionada de poder compartir un poquito de nuestra Sabrosa.
0: Oye, pues platícanos un poquito de qué va Sabrosa.
13: Sabrosa son unas siglas que forman la palabra sabrosa, y las siglas significan Sistema de Autodefensa Biorrobótica para Ocasiones Sexuales Agresivas. O sea, resumen, la protagonista, que se llama Doriana, va a presentar un sistema biorrobótico, este sistema biorrobótico, que servirá para castigar a los acosadores callejeros sin que ellos lo sepan. Se activará un sistema, ¿no?, entre rojo o verde, y ahí es donde se involucra al espectador y a la audiencia, porque es nuestro otro protagonista, ya que formará parte de este jurado, en donde se van a presentar tres diferentes historias de acoso y el espectador podrá castigar, ¿no? Tomar la decisión de si castigo o la redención. También ahí entra, pues, el cabaret, el teatro de sombras, la danza folclórica, porque llevamos esta historia de una manera, pues, humor sarcástico, humor negro, comedia negra, ya que la dramaturga nos plantea pues este camino para llegar más, de una manera más ligera, al espectador y hacerlo más lúdico.
1: Pero ¿cómo encuentran ustedes este balance entre este humor, entre este cabaret, entre estos bailes, con este tema, pues que es un tema que sí... Es muy importante para nosotros, ¿no?
13: Partimos del acoso callejero para también hablar y tocar otros temas como la violencia, el abuso, la violencia sexual, y qué mejor que hacerlo de una manera más llevadera, más digerible para el espectador y que se la pase pues muy bien. Que también está el otro objetivo, ¿no?, de esta teatralidad crítica, ¿no? Entonces, uh-huh, el espectador sale... movido, cuestionado de ¿por qué? ¿Quién soy en la vida real? ¿Soy ese que mira? ¿Soy ese que toca? ¿Soy ese que provoca? ¿Que agrede? ¿no? Creo que el proyecto Sabrosa vamos a jugar, a enriquecernos, ¿no? A pasárnosla bien y a también llevarnos algo un poquito más allá.
0: ¿Dónde y hasta cuándo podemos ver la obra? ¿Y tienen redes sociales?
13: Sí. Comenzamos ya el sábado 4 de julio, del 4 de julio al 16 de agosto, sábados y domingos a las 20 horas en el Foro Alternativo del Centro Cultural Helénico.
10: Hay que checar la cartelera.
13: Sí, ¿no? Estamos también en las redes sociales, en Instagram y Facebook de sabrosa.teatro. La compra de boletos puede ser directo en taquilla antes de la función o también en línea en el Teatro Helénico.
0: Buenísimo.
13: No, pues muchas gracias.
0: Muchísimas gracias a ti por venir, Susana, y todos a ver Sabrosa y a incomodarse un poquito, que no nos hace mal.
13: Sí, vamos, les invito a ver Sabrosa, que nos lo vamos a pasar bien.
10: Por favor. Muchísimas gracias, Susana, y gracias. Muchísimas gracias a ustedes por seguir con nosotros. Por favor, no se vayan, quédense aquí en La Hora Nacional.
0: Hoy nos acompaña la soprano Edith Ortiz. Ella es originaria de Oaxaca y hablante de la lengua mixteca. Su trayectoria la ha llevado a importantes escenarios nacionales e internacionales y ha dedicado su carrera a difundir diversas lenguas originarias.

0: Y así llegamos al final de esta segunda parte de La Hora Nacional. Hoy platicamos de temas que nos recuerdan la importancia de informarnos, cuidarnos y participar en la construcción de una sociedad más consciente.
1: Y como siempre, fue un gustazo estar con todos ustedes. Nos escuchamos y nos vemos en la próxima emisión de La Hora Nacional. Que tengan una gran semana y una muy bonita noche.
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6: ¿Recuerdas cuando tu perro corría como loco detrás de una pelota? Saltaba el sillón de un brinco y te recibía en la puerta con una energía que parecía no tener fin. Un día te das cuenta de que ya no corre tan rápido, que le cuesta trabajo subir las escaleras, que duerme más y come menos. Tu lomito está envejeciendo y así como él te acompañó toda la vida, ahora te toca a ti acompañarlo a él. Lo primero que hay que saber es que la vejez no es una enfermedad, es un estado fisiológico natural que atraviesan todos los seres vivos, incluidos nuestros compañeros de cuatro patas. Pero ojo, no a todos los perros les llega la vejez al mismo tiempo. Los de raza grande, como un pastor alemán o un labrador, se consideran adultos mayores a partir de los 6 o 7 años, porque celularmente se desgastan más rápido. En cambio, los de raza pequeña, como un chihuahua o un poodle, pueden no entrar en esta etapa sino después de los 10 años. Cuando tu perro envejece, los cambios no solo son de comportamiento, su cuerpo también se deteriora. Si no se cuida adecuadamente, puede desarrollar sarcopenia, que es la pérdida progresiva de masa muscular. Esto le provoca dolores crónicos, debilidad en las patas y dificultad para levantarse o mantenerse de pie. Y el problema va más allá de las piernas. El músculo no solo sirve para caminar, también produce sustancias llamadas mioquinas, que ayudan al metabolismo y facilitan la comunicación entre el cerebro y el hígado. Cuando el músculo se pierde, todo el organismo se resiente. Además, pueden aparecer padecimientos como insuficiencia renal crónica, artritis y hasta algo parecido a la demencia senil humana, que los veterinarios llaman síndrome de disfunción cognitiva canina. Sí. Los perritos también pueden olvidar dónde está su plato o desorientarse en su propia casa. Ahora, la buena noticia. Hay mucho que puedes hacer para mejorar su calidad de vida. Llévalo al veterinario al menos cada 6 meses y pide que le hagan estudios de sangre, porque el diagnóstico temprano es clave para que cualquier tratamiento sea eficaz. Mantén al día su vacunación y desparasitación. Cambia sus croquetas por unas formuladas especialmente para perros maduros, con menos proteína. Límpiales los oídos y báñalo una vez al mes. Déjale juguetes para que se entretenga y mantenga la mente activa. Y sobre todo, no lo obligues a hacer cosas que ya se le dificultan. Tenle más paciencia. Sácalo a pasear periódicamente, pero a su ritmo.
7: Y dale el cariño que siempre mereció.
6: Tu perro te acompañó en tus peores días sin pedir explicaciones. Ahora que le toca a él caminar más lento, es tu turno de ajustar el paso. Estos bellos seres han sido nuestros compañeros durante mucho tiempo y merecen que aumentemos los cuidados en su comida, en su ejercicio, en sus visitas al médico y en cómo los tratamos. Porque un lomito viejito no necesita que le devuelvas la juventud, necesita que lo cuides con la misma lealtad que siempre te dio. Con información del doctor Marco Antonio de Paz Campos, director del Hospital de Pequeñas Especies de la FES Cuautitlán de la UNAM. Un guión de Leonardo Santiago con información del portal Ciencia UNAM. Les saluda Mónica Genis.
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1: Muy buenos días, compadres, comadres, ¿cómo están? Son las 6 de la mañana con 12 minutos, 6 con 12, estamos iniciando este que es El Despertador. El día de hoy ya estamos a lunes, qué rápido, ¿verdad? Lunes 10 de agosto. Un saludo y una felicitación para todas aquellas personas que están cumpliendo años, que están celebrando algo en especial, que la pasen muy, muy bien el día de hoy, por supuesto. Y bueno, pues ya saben que estamos dispuestos a llevarles toda la información como todos los días. Y vamos a comenzar directamente con ello, precisamente recordándoles primero nuestro número de WhatsApp, que es el 9992-3995-26, para poder estar en contacto. Y bueno, pues desde luego, pues ya saben que estamos dispuestos a seguir con la buena música, con la información y demás. Pero bueno, vámonos directamente con lo que ocurrió en Tikul, porque una mujer terminó hospitalizada de emergencia luego de sufrir una fuerte intoxicación, esto por haber inhalado durante varios minutos un producto en aerosol que utilizó dentro de su vivienda para combatir a los mosquitos. Estos hechos ocurrieron en una de las viviendas de este municipio, donde la mujer decidió rociar un insecticida debido a que había muchísimos moscos en el interior de su casa. Pero después de aplicar el producto, permaneció allá adentro y continuó respirando el aerosol. Esto hizo que la exposición provocara que comenzara a sentirse mal hasta perder el conocimiento. Así que sus familiares se percataron de lo que ocurrió y solicitaron de inmediato el apoyo de la policía municipal. Minutos después, llegaron elementos de policía junto con paramédicos, quienes encontraron a la mujer y le brindaron los primeros auxilios. Debido a esta intoxicación, fue trasladada, como ya les dijimos, a un centro de salud para recibir atención médica especializada y posteriormente se informó que ya estaba estable. Este caso generó mucha preocupación entre sus familiares, ya que la inhalación de productos químicos que se utilizan para el control de insectos puede representar un riesgo cuando se aplica en espacios cerrados. 6 de la mañana con 14 minutos, momento de irnos al corte comercial, el primero del día de hoy. No le cambien, soy Juanelo, buenos días.
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2: Son las 6, 14.
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1: hoy. Ya son las 6 de la mañana con 25 minutos, 6 con 25, compadres, comadres. Vamos a continuar con la información. Te recuerdo nuestro número de WhatsApp. Es el 9992-399526. Bueno, pues fíjense que más de 4,000 personas entre los meses de enero y junio de este año han acudido a una instancia federal para reclamar un cobro que no reconocían, una compra que no hicieron o una tarjeta que el banco se negó a cancelar. Esto lo reporta la Comisión Nacional para la Protección y Defensa de los Usuarios de Servicios Financieros. Estamos hablando de la CONDUSEF, y representa un incremento de un 11% respecto al mismo periodo del año pasado, y confirma a la banca como el sector financiero con más conflictos en el estado. El padrón yucateco no es un caso aislado, ya que a nivel nacional la CONDUSEF recibió 118,000 reclamaciones en el primer semestre del año, un alza también del 11%.

0: de más en sus tarjetas o con sus tarjetas bancarias. Y bueno, pues hay que tener muchísimo cuidado con esto. Entonces hay que tener, sí, amigo. Sí, exacto. ¿Te acuerdas de esta compañera? Exacto. Bueno, pues imagínate. Y bueno, pues en el caso específico de Mérida, por cada 10 casos hay 8 personas. Por cada 10 casos en el estado hay 8 personas en Mérida que han reclamado algo. Entonces sí está bastante fuerte este asunto, así que hay que cuidarnos. Exacto, bloquear tarjetas, bloquear todo. Afortunadamente hoy en día ya se cuenta con aplicaciones. Vas a comprar algo físicamente con la tarjeta, activa la tarjeta y después cancélala. O bueno, no más que cancelarla, bloquéala, ¿no? Para que ya no se pueda usar. De hecho, fíjense, a mí me pasó, digo, no me hicieron ningún cobro, afortunadamente, pero sí extravié la tarjeta. Hace como 3 semanas, no, como tres semanas, casi un mes. Y rápidamente solicité la cancelación y empezar de cero otra vez, esperar que llegue la tarjeta y bueno, miles de cosas. Pero bueno, afortunadamente no hubo un cobro externo, no nada. Logramos el plástico bloquearlo, pero sí hay que tener muchísimo, mucho, mucho cuidado. 6 de la mañana con 28 minutos, 6 con 28. Nos indica ya la producción que tenemos que irnos al siguiente corte comercial. No le cambien. Ahora regresamos porque todavía nos queda más, mucha más información. Soy Juanelo, buenos días.
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1: Continuamos con la información que tenemos preparada para ti el día de hoy. El día de hoy.
2: Seguimos con más información. Son las 6:36, 6:37, porque acaba de cambiar el reloj. Así que te invitamos a seguir escuchando La Comadre 98.5 y por supuesto, pues seguir en sintonía con nosotros, enviar saludos, así lo deseas. Vamos a pasarla bien esta mañana ya de lunes 10 de agosto. Y bueno, pues lamentablemente ocurrió una tragedia en Chemash. Aquí les vamos a dar los detalles de qué fue lo que pasó, porque este adolescente de 16 años murió ayer domingo por la noche luego de sufrir un aparatoso accidente mientras estaba viajando como acompañante en una moto en el tramo carretero que comunica Chancenote con San Pedro, allá en el municipio de Chemash. Este accidente ocurrió más o menos a las 7:30 de la noche, aproximadamente 4 kilómetros después de Chancenote, más o menos como en dirección a San Pedro Chemash, para que se hagan una idea los que conocen por allá. El reporte movilizó a diversos elementos de seguridad, así como cuerpos de emergencia. Y de acuerdo con los primeros datos, una joven identificada con las iniciales MS viajaba junto con su esposo de 21 años a bordo de una moto. Ambos se dirigían a San Pedro Chemash. Al llegar a una curva, el conductor perdió el control de la moto, la unidad se salió de la carretera y avanzó hacia un costado de la vía, donde chocó violentamente contra un árbol. El impacto lanzó a los dos ocupantes fuera de la carretera. Llegaron paramédicos al lugar y encontraron a la joven adolescente inconsciente. Le brindaron atención de emergencia, sin embargo, solo pudieron confirmar su fallecimiento. El conductor también sufrió lesiones y recibió atención de parte de los servicios de emergencia que estaban en el lugar, mientras que las autoridades aseguraron la zona para poder realizar las diligencias correspondientes. Hay que manejar con mucho, mucho cuidado, por favor. 6:39, llegan los Superlamas. Soy Juanelo. Buen día.
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0: Continuamos con la información que tenemos preparada para ti el día de hoy.
1: 6:46, 6:46. Te recuerdo, nuestro número de WhatsApp es el 9992-399526. Apenas la semana pasada regresó la temporada pulpera, ¿no? De hecho, el sábado pasado fue cuando, bueno, el sábado 1 de agosto inició esta temporada en la captura del pulpo. Y bueno, pues ya a la fecha han salido 100 embarcaciones. La pulpeada, además, lamentablemente ya cobró su primera víctima, un pescador que cayó de un barco frente a las costas allá en Silam. El precio del pulpo tiende a estabilizarse en las congeladoras del Parque Industrial de Yucalpetén, por ejemplo. La semana cerró en 100 pesos el kilo del pulpo grande y en 90 pesos el kilo del pulpo mediano. En la playa, los dueños de lanchas se les pagan entre 90 y 75 pesos respectivamente, mientras que a los pescadores, que solo son tripulantes, se les paga a tan solo 50 pesos el kilo. 6:47, corte y regreso. Buenos días.
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3: Son las 6:47.
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0: Continuamos con más información aquí en La Comadre 98.5. Te recuerdo, nuestro número de WhatsApp es el 9992-3995-26 para poder estar en contacto esta mañana de lunes. Muchos están regresando, muchos universitarios, de hecho, regresan a la escuela, ¿verdad? Ni modo. Se les acabaron las vacaciones, pero otros regresarán conforme vayan avanzando las semanas, hasta que a finales de agosto yo creo que ya regresan los últimos. Pero bueno, vámonos con lo que sigue. Recuerden nuestro número de WhatsApp, 9992-3995-26, para poder estar en contacto. Así que bueno, pues vámonos con la información. ¿Qué pasó? No, amigo, no, es que hay mucho que platicarles esta mañana, pero lo vamos a ir haciendo de a poquito en poquito. Bueno, entre otras cosas, de verdad que hay que tener mucho cuidado al momento de conducir. Sabemos de que muchas personas, muchas familias salen de vacaciones, se van a ver a otros familiares en diferentes municipios, se van a la playa, qué sé yo. Pero hay que tener mucho cuidado, manejar con precaución, porque los accidentes de tránsito están a todo lo que da. De hecho, uno se registró durante la madrugada de ayer, dejando como saldo la muerte de un menor de apenas 5 años, luego de que el automóvil en el que viajaba se saliera de la carretera y terminara volcando en la vía Tizimín-Río Lagartos. Este vehículo era conducido por un joven de 20 años aproximadamente, quien perdió el control del volante. La unidad salió de la carretera y recorrió unos 14 kilómetros entre la maleza hasta terminar con las llantas hacia arriba. Debido al fuerte impacto, el menor de edad sufrió severas lesiones, y aunque los servicios de emergencia llegaron, los paramédicos únicamente pudieron confirmar que desgraciadamente el niño ya no contaba con signos vitales. En el automóvil también viajaban otras personas, quienes resultaron con golpes. El conductor y otros acompañantes fueron atendidos en el lugar y no requirieron hospitalización. Dos mujeres presentaron golpes y crisis nerviosa, además de signos de haber ingerido bebidas alcohólicas, por lo que fueron trasladadas a un hospital para recibir atención médica. 7 de la mañana en punto. Vámonos al corte comercial y ahora regresamos. No le cambien, soy Juanelo. Muy, pero muy buenos días.
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2: Son las 7.
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0: Continuamos con la información que tenemos preparada para ti el día de hoy.
1: Seguimos con más información. Ya saben, nuestro número de WhatsApp es el 9992-3995-26 para poder estar en contacto. Oigan, bueno, vamos a ir por partes porque el día de ayer, bueno, desde el viernes, pero el sábado y ayer domingo sobre todo, comenzaron a circular muchas imágenes a través de las redes sociales, estas imágenes compartidas por el Centro Nacional de Huracanes de Estados Unidos y la CONAGUA. Quiero comentarle que estos dos organismos vigilan estas dos zonas de baja presión en el Océano Atlántico Central, con probabilidades de un desarrollo ciclónico de hasta un, bueno, desde un 20 hasta, bueno, una de ellas tiene un 20% y la otra ya tiene el 60%. La Coordinación Estatal de Protección Civil de Quintana Roo, la Comisión Nacional del Agua, también Protección Civil de Yucatán, han informado que están monitoreando estos sistemas meteorológicos que están muy lejos, pero que tienen probabilidad de una formación ciclónica. La primera perturbación está ubicada a varios cientos de millas, muy cercano a África, y presenta una baja posibilidad de formación ciclónica, ¿no?, en los próximos días, bueno, de uno a dos días, y un 20% de probabilidad en un periodo de 7 días. ¿Ok? Este es el primero. La segunda está en una zona también de África y tiene ya un 40% de probabilidad. Bueno, tenía ayer en la noche un 40%, hoy ya tiene el 60% de probabilidad de un desarrollo ciclónico en 7 días. ¿Okay? Es importante mencionarles que para empezar todavía no podemos determinar primero si se van a formar o no se van a formar, cuál sería la trayectoria, todavía no se sabe, así que es importantísimo que nosotros estemos súper alertas, súper pendientes de las indicaciones que nos dé Protección Civil, las autoridades. Recuerden que ellos son los encargados de determinar y de mencionar si en algún momento dado las trayectorias, porque todo puede pasar, se puede ir más para arriba, se puede ir más para abajo. No sabemos muy bien cómo esté el asunto, todavía falta, están en proceso todavía. Una de ellas está ya saliendo apenas de África, entonces quedan muchos días. Lo que sí hay que hacer es tener mucha vigilancia. Y bueno, pues ya serán las autoridades, en dado caso de que estén demasiado cerca y pueden llegar a representar una afectación al Estado. Bueno, pues entonces ya se nos informará como debiera de ser. Se los digo porque, como les digo, el día de ayer, pues en las redes sociales, y la gente pregunta, ¿no? Se publica la imagen y la gente pregunta, ¿va a afectar? ¿De cuántos kilómetros por hora van a ser los vientos? No se sabe. Es un pronóstico que se está realizando y que, pues, las autoridades encargadas son las que están viendo las posibilidades en cuanto a su formación, en cuanto a su trayectoria y demás. Por lo pronto, tranquilitos y estemos pendientes de lo que nos digan las autoridades. 7:15, 7:15. Ya sabes, compadre, comadre, nuestro número de WhatsApp es el 9992-3995-26 para poder estar en contacto. Si les parece, nos vamos a ir en este momento al corte comercial y ahora regreso. Buenos días.
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2: ¿Se va a hacer o no se va a hacer?

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1: Buenos días, señoras y señores. Gracias por estarnos acompañando. Lunes de Museo Paranormal. Ya está más que preparado este lunes para que tú puedas enviar tus mensajes al 99-92-39-95-26. 99-92-39-95-26. Y vemos que ya comenzaron a llegar algunos mensajes. En un momentito les vamos a dar lectura. En un momentito nos conectamos también a través de mi canal de YouTube. Ya saben, si quieren suscribirse, síganos, suscríbanse al canal de YouTube. Es gratis, no les cuesta nada. Activen las notificaciones para que ya sepan, les llegue el aviso de cuando estemos transmitiendo en vivo. En un momentito nos vamos a enlazar al YouTube también. David Barrera MX, síguenos. Y bueno, pues ya, lunes paranormal no podría ser posible sin el señor Jorge Moreno, que ya está más que preparado para, ahora sí que platicarnos si hay tema el día de hoy, si tenemos alguna duda por parte del público. Bueno, pues él ya está aquí con nosotros. Mi George, buenos días.
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1: ¿Cómo estás, mi George?
2: ¿Qué tal, David? Muy buenos días a todos, muy contentos, ya listos para responder todas sus dudas. La semana pasada me dio gusto que se quedaron muchos mensajes. Bueno, no es que me dé gusto que, no les contestamos. Ajá. O sea, qué padre que muchísima gente se estuvo contactando, y por favor, desde ahorita mismo, los que nos enviaron mensajes y no los pudimos leer, que los reenvíen en estos momentos para darles salida, para contestarles, y pues siempre es un gusto, ¿no?, de resolver las dudas de las personas en cuanto a algún caso paranormal, alguna anécdota, algún significado de sueño, alguna situación relacionada con esoterismo. Lo que ustedes gusten, estaremos dándole respuesta. Y si hay oportunidad, si hay tiempo, estaremos hablando del tema. Esta semana, la semana pasada, estuve en el Cementerio General, un sitio que tiene pues más de 100 años de antigüedad. Y bueno, ocurrieron cosas. Bueno, me quedé corto, perdón. 200 años de antigüedad. Tiene 204 uh-huh. años este cementerio. Fue fundado desde 1822. Creo, seguramente muchos de nuestros radioescuchas que están aquí en Mérida ya lo habrán conocido por X o Y. Ahí es el lugar principal del Paseo de las Ánimas que se hace cada año. Seguramente habrán conocido en alguna ocasión este lugar. Y bueno, hay muchas cosas muy interesantes que ocurren en este sitio emblemático, misterioso, y bueno, es un lugar muy interesante. Ahí estuvimos explorando la semana pasada. De hecho, mañana ya se estrena el video, pero hoy podemos hablar también de ello.
1: Perfectísimo, perfectísimo. Gracias a todas las personas. Ahí se está acomodando de allá de Don George para que lo chequen en la transmisión. 99-92-39-95-26 para estar en contacto. Ya estamos conectados a YouTube. Esperemos que no esté chafeando el internet como la semana pasada, sí. Pero ya estamos más que listos. Mira, comenzaron a llegarnos. Pueden enviar sus anécdotas paranormales al WhatsApp que ustedes ya conocen. Pero de los primeros mensajes dice por aquí, David, Jorge, buenos días. ¿Qué significará soñar con avispones que querían picarme, pero corría para guardarme y no me agredieran? Mucho gusto escuchando desde la Dolores Otero. A ver.
2: Bueno, en este caso hay significado de picaduras o que te persigan abejas y avispas. Podría ser que avispones sería lo mismo. Normalmente cuando tienes el temor a realizar algo completamente diferente a lo que es tu rutina diaria, sueñas con abejas o avispas que te pican, ¿no? Es uh-huh. quizás el, a lo mejor, salir de tu zona de confort, el miedo que tienes a hacer algo diferente a lo que estás acostumbrado. Entonces, posiblemente tú tengas algún proyecto, alguna situación o algo que de pronto quieras hacer, un plan, un proyecto. No tiene que ser algo precisamente muy ambicioso o algo muy grande. Cualquier cosa que de pronto te quite el sueño. A lo mejor quieres ir al cine solo y no te animas o algo así por el estilo. Cualquier cosa que de pronto como que no te animas a hacer es lo que significa cuando de pronto las abejas, las avispas o quizás hasta los avispones te estén persiguiendo en un sueño.
1: Oye, por acá nos mandan un mensaje que dice: buenos días, David, don Jorge. La semana pasada les mandé mensaje a don Jorge preguntándole qué significaba mi sueño y sí me respondió, pero después le pregunté si con los amuletos que él me tiene dado estoy protegida o necesito algo más y no me ha respondido. Me dijo que eran malas vibras, pero pues no sé exactamente qué fue lo que habrá dicho de, o sea, lo que habrá mandado de...
2: Ya se borró el mensaje, ¿no?
1: Ajá, ya se borró el mensaje porque cada 24 horas se borran los mensajes.
2: De hecho, bueno, no recuerdo que preguntó antes que cuál fue su sueño, pero lo que sí te digo es que mientras tú tengas amuletos de protección, los amuletos, mientras no caduquen, mientras no hayan pasado un año, siempre están activos para protegerte de cualquier embrujo, salación, mala vibra, cualquier situación negativa que pudieras tener.
1: Ok. Dice por acá, buenos días, David, Jorge, mi esposo ya son varias veces que sueña con un toro. ¿Es algo bueno o algo malo? ¿Me podrían ayudar?
2: Bueno, soñar con toros tiene un significado negativo, son los problemas que hay a tu alrededor y dependiendo cómo veas al toro es el tamaño o la gravedad del problema, ¿no? Mucha gente sueña con toros que te están persiguiendo, si está ya muy cerquita de ti, si son varios por ejemplo y sientes que en tu sueño que ya te van a alcanzar, pues significa que esos problemas ya te van a empezar a perjudicar. Si los ves de lejos y te están persiguiendo, significa que pues todavía está como que a medias el problema, ¿no? Y el verlos tranquilos, verlos en pausa, o detenidos en algún lugar, son los problemas que se están vislumbrando que podrías tener, que todavía no se vuelve un problema, pero uh-huh. Es como una alerta que te da el subconsciente de que te pongas vivo en tal asunto, porque si no, se puede volver un problema.
1: Ok, por acá nos dicen, a ver, vamos a ver, un relato por acá dice lo siguiente: buenos días, Jorge, David. El siguiente relato lo contó mi cuñado. Se levantó al baño y estando en él escucha una risa casi carcajada y se extraña. Al salir revisa las habitaciones y todos estaban dormidos. Al irse a su cuarto vuelve a escuchar esas risas y al asomarse a la ventana que da al patio vio a alguien vestido de blanco riéndose y haciendo como un tipo bailecito burlón. Los perros de él estaban asustados porque estaban raros e incómodos. Cuando volvió la vista para ver a este ser, ya no estaba y asustado regresó a su cama. No sé si está relacionado, pero a los pocos días muere su suegro. Jorge, ¿qué crees que pasó? ¿Fue coincidencia o era la muerte manifestándose diferente a como se describe? Él y sus hermanos han tenido muchas situaciones paranormales. Mi esposa sueña con muchas cosas y esta vez no fue la excepción de lo que su hermanito iba a ver esa noche como a las 4 de la mañana. Y el otro hermano, son tres, cuando estaba más joven se le metían espíritus y hablaba en otras lenguas. Se ponía agresivo y luego no recordaba nada. Ojalá y lo transmitan en YouTube, lo que dice Jorge, porque no los puedo escuchar en la radio por mi trabajo. Saludos, dice Kikín. A ver.
2: Claro, mira, en este caso, bueno, cuando uno ve a la calaca, ¿no? Como también se le dice normalmente a este personaje que no podemos mencionar, uh-huh. Normalmente tiene una característica física siempre de la misma forma, ¿no? Como se ve tradicionalmente en el juego de la lotería o como la niña blanca también como uh-huh. Ustedes conocen, pero no se ve de forma diferente o que esté bailando o como lo mencionas. Y además normalmente esto lo vería la persona que ya está a punto de fallecer, uh-huh. ¿No? Entonces yo creo que pudiera ser un espíritu, un alma en pena con una peculiaridad muy rara, ¿no? Verlo bailando o haciendo esta carcajada o como que burlándose, ¿no? No creo que haya sido lo que mencionas, pero sí, definitivamente un alma en pena que independientemente de tu suegro, bueno, no sé si ahí falleció o estaba en el hospital o en algún otro lugar, pero yo creo que fue una casualidad y todo esto se juntó.
1: Exacto. Vámonos a un corte y regresamos. Sigue enviando tus mensajes.
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0: Regresamos. Y el sueño que nos preguntaba, la de los amuletos, que había soñado que llovían gusanos, pero de los de tierra. Y fue lo que dijo, que si estaba protegida o necesitaba algo más.
1: Exactamente, sí, no hay ningún problema, mientras tus amuletos no hayan caducado, te van a servir. A veces soñar con cosas que están relacionadas con salaciones, malas vibras, etcétera, es por situaciones que hay a tu alrededor o gente que está junto a ti que tiene a lo mejor ese problema, pero en este caso, pues tú no lo tienes.
0: Exacto. A ver, dice por acá, bueno, ya respondió George ese. A ver, dice por acá, nos envían unas fotos. Dice, bueno, solo nos envía las fotos, creo que fueron al Museo Paranormal, no sé de cuándo habrá sido esto. Dice por aquí, a ver, no sé si recuerdas. Dice, a ver, vamos a escuchar.
2: Saludos desde la Milena Zapata. El día viernes fuimos de visita al Museo de Don Jorge, todo bien, todo padre. Todo bonito. Fuimos con la familia.
0: Pues ahí está, ya mandó sus fotografías.
1: Su evidencia, muchas gracias, así es, ahí estuvo. Fíjate, David, creo que no te lo había comentado, constantemente no pasa un día sin que la gente que va, ya sea al restaurante, ajá, más allá o al museo, nos diga, es que los escuchamos en la frutería, de ahí venimos, etcétera, pues qué padre.
0: Qué bueno.
1: Ya te estás ganando tu aguinaldo.
0: No, ya me estoy ganando. Bueno, sí, también mi aguinaldo, iba a decir mi hamburguesa.
1: Tu hamburguesa, exactamente.
0: Mi hamburguesa, aunque sea, pero con el aguinaldo estoy bien. Con unos 30,000 pesitos que me des de aguinaldo.
1: Es muy conformista, pensaba darte 50,
0: pues
1: pero
0: está pues. Está bien.
1: No, está bien 30, para que no te.
0: Para que no sigas diciendo cuánto era. Para que te iba yo a dar más, pero ya por bruto.
1: Ya ni modo.
0: Bueno, no importa, para que sí, veas. Pero
1: gracias a toda la gente que va y que nos escucha.
0: Oye, pues qué buena onda. Es que, pues, qué chido que te escuchan acá y aparte, pues van a conocer el restaurante, van a conocer el museo y eso está padre. Muchas gracias por enviarnos sus fotos. Dice por acá, buen día, David, y abuela bruja, dice, excelente. Bueno, pues saludotes a la abuela bruja, pero pues no sé si Jenner no vino hoy. Dice, buenos días, don Jorge, hace 2 semanas tuve un sueño de lo más extraño, lo mandé la semana pasada, pero no lo pudieron leer. Este es mi sueño, comenzó con mi familia, amigos, cuando les digo, ya me voy al trabajo. Llegué a mi paradero y pasar un excompañero del antiguo trabajo en su carro me saluda y me dice, ¿a dónde vas? Yo respondo, voy por la plancha. Amigo, súbete, me estoy yendo para ahí. Me subo y me cuenta que tenía problemas de pareja. Le dije, pelea por tu matrimonio. Cuando vi la ruta de mi camión, me bajé en el Centenario y le di gracias por el aventón. Cuando pasamos por Mejorada, vi su carro accidentado y estrellado en la parte trasera de su auto, como que se salió de su carro y se estrelló. Me desperté muy asustado. ¿Significará algo? Ya me puse en contacto con él y está bien, y su familia igual. Saludos. Aquí la maldita figurosa de la Jafeta del Amor. Bueno, pues un saludote.
1: Por un instante, David, pensé que era real, no me había quedado el 20 que era un sueño, ¿no? Porque ya ves que nos han mandado relatos así de impactantes, ¿no? De que platicas con alguien y resulta que a los pocos días te enteras que ya falleció. Pero de todos modos, tiene significado esto. Antes que nada, más allá de las interpretaciones de especialistas en significado de sueños, también la gente antigua aquí de Yucatán decía que cuando sueñas con la muerte de alguien, simboliza que le estás dando mayor vida. Popularmente así se decía. ¿Qué significa esto? Solamente que los tienes en cuenta, que los aprecias, que te preocupas por la persona con la cual soñaste, pero no quiere decir definitivamente que sea una premonición que vaya a ocurrir o que vaya a pasar. A lo mejor lo soñaste por 2 motivos. Uno, ya sea que este amigo te haya platicado, no recientemente, puede ser de hace mucho tiempo, algún presunto accidente o algo que le haya pasado relacionado con su vida e inconscientemente lo recordaste. O bien, a veces es muy común también que quizás en las noticias, en redes sociales, en la televisión, veas algún accidente de alguien que medio conoces, que medio ubicas, y de pronto lo sueñas, pero con otra persona. Uh-huh. Aunque no te haya causado mucho impacto cuando leas la noticia, pero a veces esto se queda plasmado y luego, pues de pronto, sueñas con gente cercana a ti. Pero no te preocupes, no es que le vaya a pasar algo.
0: O sea, es algo a lo mejor por algo que en su pasado le dijo esta persona, ¿no?
1: Exactamente, puede ser que alguien, que esa persona misma le haya dicho algo, o bien lo que te comentaba, ¿no? Que a lo mejor últimamente vio algún accidente que le medio impactó y lo soñó teniendo como protagonista, pues, a su amigo.
0: Ok, otro mensaje por acá nos envían y dice lo siguiente. A ver, vamos a leerlo. Dice, buenos días, David, Jorge. Mira, esto le pasó a mi hija hace 15 años. Mi hija tiene ahora 20. Mi esposa también trabajaba en una casa particular de limpiar la casa y en una ocasión llevó a mi hija a su trabajo, pero la dejó en el cuarto de juegos. No tardó ni 5 minutos y pegó un grito. O sea, mi hija gritó y cuando regresó mi esposa a ver qué pasó, le dijo que en la esquina del cuarto había una niña con líquido rojo en la cara, por no decir ya saben qué. Dice, mi esposa se lo comentó a la dueña y la dueña le dijo que sí, en realidad hay una niña que aparece en la casa. Pues resulta que en la calle de esa casa atropellaron a una niña y desde eso ven a la niña deambulando. Mi hija en esa época empezó a tener miedo. Es más, hasta no le gustaba que le cierren las puertas de su cuarto. Y pues hoy en día le pregunto que si se acuerda y me dice que no. ¿Cómo ves?
1: Pues muy, muy impactante, ¿eh? Y sí, esto último he seguido que pase, ¿no? A veces hay niñas o niños que precisamente cuando son niños ven o viven ciertas experiencias muy impactantes. Pero cuando son adultos, cuando se convierten en adolescentes o adultos, por algún motivo lo olvidan, no lo recuerdan, y pues qué lástima, ¿no? Porque incluso recordándolo nos podrían dar más datos. Y esto es algo típico o característico, ¿no? Cuando alguna niña o algún adulto fallecen en cierta área, ahí es donde es muy probable que pudieran aparecerse como espíritus, como almas en pena, o donde iban normalmente, ¿no? En casa de la abuelita, en casa de la tía, en la casa donde vivían, obviamente. ¿Y qué es lo que ocurre? Que cuando pasan los años y la familia se va y empiezan a rentar la casa o la venden, pues es evidente que los nuevos inquilinos se vayan a impactar al verla.
0: Y que esto de los niños que pueden ver, ya ves que la semana pasada habíamos comentado que los chavitos muchas veces a ciertas edades aparece el supuesto amigo imaginario, algunos se asustan, otros incluso hasta juegan con ellos y se vuelven parte de su día a día. Y muchas veces los papás piensan de que, se lo está imaginando, por eso es su amigo imaginario. Pero muchas veces no sabes si realmente es un espíritu que a lo mejor está teniendo interacción con el niño o la niña, ¿no?
1: Exactamente, ¿no? Y estos espíritus además te pueden seguir, eso es algo que a veces la gente no lo sabe, ¿no? Es decir, a lo mejor la niña, por dar un ejemplo, ¿no? Fue con la familia la semana pasada al Parque Zoológico del Centenario, ¿no? A cualquier lugar, a cualquier sitio. Y si de pronto hay un fantasmita que le llama la atención a la niña, pues se va con ella a su casa o a donde se vayan.
0: Por acá dice otra persona, dice, buenos días, David, Jorge, solo le mando un mensaje para saber sobre el video que le mandé de la luz que se movía. ¿Pero a quién se lo mandaste? ¿A Jorge o lo mandaste acá al WhatsApp de Comadre?
1: Bueno, esta semana me mandaron uno, no sé si ese se refiere.
0: De una luz que se movía.
1: Me había dicho que quería que sea anónimo y que lo comente acá. Es una luz que me llamó la atención porque a simple vista, como lo grabó desde muy lejos, a simple vista pudiera ser algún avión o algo, pero de pronto hace un movimiento medio extraño, ¿no? Yo le había comentado si lo podíamos subir para ver si más gente lo identifica, porque a veces cuando pasa este tipo de cosas, resulta que mucha gente lo vio exactamente lo mismo, grabó lo mismo, pero pues como no se conocen entre sí, no se puede comparar la información, ¿no? Entonces, en este caso, si él nos permitiera que lo diéramos a conocer, ya sea aquí en Frutería o en mi página, pues yo creo que podríamos tener más datos. Pero sí llama la atención que esa especie de luz como naranja de pronto se va haciendo movimientos medio raros, ¿no? Que no son propiamente de
0: un avión. ¿Pero en dónde era esto, George?
1: Esto aquí en Mérida, no recuerdo la colonia, lo grabó creo que la semana pasada en Mérida, una luz que se ve en el cielo, era de noche y sí se alcanza a ver cómo de pronto se mueve de forma rara ese objeto.
0: Ok, dice por acá, anónimo, para decirme qué significa

0: a darle a los niños pequeños, uh-huh, sobre todo, ¿no? El estar pendiente de ellos cuando vas al parque, ¿no? Si llevas a tu hijo o hija a un parque, estás pendiente que no se vaya a subir aquí, que no se vaya a subir allá, que no se acerque un extraño, ese tipo de cosas, ¿no? Entonces, esos pensamientos durante el día que tienes para con tus hijos se plasman en la noche con situaciones trágicas y más exageradas, ¿no? En este caso, que tengan un accidente, que se extravíen o en este caso, que pierdan la vida.
1: Exacto. Es nada más como que, pues, la preocupación que siempre tienen los papás, ¿no?
0: Exactamente. Definitivamente no es una premonición, así que los que sueñen esto pueden estar tranquilos. No quiere decir que vaya a pasar.
1: Exacto. Vámonos un corte. Regresamos. Sigue enviando tus mensajes. Volvemos.
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0: regresamos. Dice, buenos días, Davo, Jorge. Buen inicio de semana. Saludos a los bodoques. Beto, Alau, a los de Saromi, a todos los que te escuchas, menos a la Jafeta por figurosa. Quería mostrarles este dije que me encontré este fin de semana en la playa de Sisal. ¿Será mucha casualidad o destino? Ya que saben, soy devoto de la Santa. Un saludo a Francisco López de la panadería Donis. Espero que esté bien porque reportaron ruidos extraños anoche en su casa en Canacín, como gritos, que alguien se estaba quejando y aporreando algo en la pared, dice el boss. Mira, y nos manda la foto del amuleto que se encontró y es precisamente una santa, casualidad.
1: Exactamente, tuvo la buena suerte, ¿no?, de encontrarla. Normalmente, acá pueden haber ocurrido dos cosas. Simple y sencillamente que al dueño de este se le haya extraviado y se le haya caído y lo haya dejado por ahí, o que ya no haya querido tenerla. Normalmente la gente que venera a la santa siempre se dice que si ya no la quieres tener, debes dejarla, debes donarla a alguien que sí quiera tenerla, o dejarla en un sitio, o sea, no romperla, no tirar a la basura. Hay quienes dicen que se debe tirar en la playa, entonces posiblemente alguien que ya no la quería tener la puso allá y tuviste pues qué buena suerte, ¿no?, de que tú que eres devoto de ella, pues que te la encontraste, ¿no? Y pues es, tómalo como algo de buena suerte y pues,

0: Si ya la tienes en tu casa, pues qué bueno.
1: Cuando no la quieren es eso, ¿no? Dársela a alguien que sí la quiera o qué otra cosa si no se la das a nadie,
0: Sí,
1: George.
0: son tres cosas. Se debe donar a alguien que quiera tenerla, algún santuario o alguna capilla de las santas, porque aquí en Mérida hay algunas capillas, o dejarlo en una playa, en la arena principalmente, ¿no? No se recomienda que se tires, supongo que por respeto, ¿no? Así como los objetos religiosos, ¿no? Hay gente católica que por algún motivo cambia de religión y pues no se recomienda que rompa o tire o entierre los santos,
1: Claro,
0: simplemente que los done.
1: que los done, que eso es bien importante, ¿no? Así que, pues ya lo saben, para las personas que a lo mejor quieran a hacer hoy, por cambio de religión o simple y sencillamente por lo que sea, no hay que tirarlas,
0: Exactamente, por respeto no se debe tirar.
1: ¿no? Exacto. A ver, dice por aquí, ¿qué tal? Buenos días. A ver, les cuento. A ver, les cuento que yo soy el signo Piscis. Y el difunto de mi padre fue pescador 40 años. Me decía, ya cuando tengas cierta edad, ya vas a regresar al mar. Es de donde eres. Vas a ser un tritón, dice. Y ya pasó 28 años. Y ya pasó 28 años. Ya era mayor de edad. Ay, es que está mal redactado. Y sueños que fui con mi familia al puerto y veo cómo el mar empieza a reclamar lo que es de él, pero veo pescados grandes como los cruceros de esos tamaños y no sé dónde salió un cordel y lo empiezo a pescar y el agua ya me había tapado y podía respirar bajo el agua. Y ya me habían salido mis aletas y desperté. Cuando regresé al puerto de Progreso, quedaban tres hermanos de mi papá. Les comento, me dicen, es tu suerte, hijo, el pescado en tu suerte se escucha muy fumado, pero cada vez que he soñado estar en alta mar pescando. Jorge, ¿qué significa? Pues
0: Bueno,
1: que no pusiste signos de
0: yo no
1: puntuación.
0: entendí, ¿se convirtió en tritón o se convirtió en sirena?
1: No lo sé.
0: Es al gusto de cada
1: Ese es
0: quien.
1: cada quien, ajá, pero...
0: Bueno, tiene un significado, pero no como tal una interpretación del sueño. O sea, como tú bien mencionas, tu papá fue pescador por 40 años. Yo supongo que te habrá contado muchas leyendas, muchas anécdotas relacionadas con el mar. Y como él bien te dijo, ¿no? Tú al ser Piscis, el mar te iba a reclamar o algo así por el estilo, ¿no? Entonces, eso que te dijo tu papá, si te das cuenta, de cierta manera se plasmó en tu sueño, ¿no? Que tú estés cerca del mar, que el mar se abra, que veas peces grandes, que como que los quieres atrapar en que estás pescando. O sea, todo esto yo creo que es parte del entorno en el que vives, en el entorno de la pesca a la que se dedicó tu papá por tanto tiempo y por lo que te dijo que el mar te iba a reclamar. Esto no quiere decir que sea real y que te vayas a ir y convertir realmente en tritón, simplemente es parte de las tradiciones y la cultura de tu papá. Es algo muy bonito, ¿no? De pronto soñar este tipo de cosas y pues siéntete afortunado por soñarlo, pero pues
1: No, ajá, no es algo.
0: no es algo malo, no es algo negativo ni mucho menos, ¿no? Es decir, su papá era pescador y pues es evidente que puedes soñar este tipo de cosas con el mar por todas las experiencias que habrás vivido. Yo no sé si en alguna ocasión acompañaste a pescar a tu papá pero sí, seguramente habrás escuchado muchas veces todas las andanzas que tenía en el mar y por eso de pronto es normal que sueñes con esto.
1: Exacto. Oye, por acá tenemos un. Vamos a ver qué nos dicen.
2: Buenos días, David.
3: Para contestarle.
2: Buenos
3: Un
2: días, don
3: gusto, ¿no?
2: Jorge.
3: Resolverle
2: Pero
3: cualquier
2: una
3: duda,
2: pregunta,
3: algún caso
2: a
3: paranormal
2: ver
3: que
2: qué
3: pueda significar algún
2: sucede.
3: significado de sueño,
2: Fíjate que está en una casa
3: algo
2: de mi
3: relacionado con
2: cuñado
3: usted, tengo lo que usted,
2: y
3: ¿no?
2: ellos en la parte de atrás.
3: La posibilidad del tiempo,
2: Entonces,
3: hablando del tema,
2: claramente escuché
3: ¿no?
2: que estaban
3: Hablando
2: golpeando la puerta
3: de
2: donde yo
3: algún
2: estoy
3: lugar
2: durmiendo,
3: específico,
2: pero yo vivo aparte, ¿eh? No,
3: ¿no?
2: no, o sea, yo estoy aparte,
3: ¿Verdad? Por
2: no
3: eso
2: estoy en la
3: le
2: misma
3: pregunto
2: casa, sino en la parte de atrás.
3: si quede corto su
2: Estaban
3: tiempo,
2: golpeando la
3: ¿no?
2: puerta.
3: Si la situación en estos 100 o años
2: Oí que me hablaron
3: sea
2: claramente.
3: continuado en
2: Me
3: forma
2: senté,
3: agresiva,
2: iba
3: amenazando
2: a abrir y recordé que no
3: o
2: estaba yo en mi casa.
3: bienvenida ya la habrán conocido
2: Y me volví a
3: algunos casos
2: sentar y
3: después
2: pasaron por la ventana
3: pasada la línea
2: y me empezaron a
3: ya
2: volver
3: habrán
2: a hablar.
3: conocido en la comunicación
2: A volver a hablar por la
3: cuentos
2: ventana.
3: muchas cosas
2: Pero
3: incluso
2: cabe recalcar que no es mi
3: incluso
2: casa, o sea, solo estoy de visita. ¿Qué pasará? ¿Qué se deberá? ¿Me podría decir?
3: la semana pasada de
1: Como que le están hablando
0: No,
1: por...
0: no es un sueño, ¿verdad? Le
1: No.
0: pasó. Ok.
1: Ajá.
0: Bueno, aquí lo raro es que estando tú en otra casa, escuchabas cómo te llamaban. No, no nos terminas de decir acá si saliste, si acechaste, quién era. Digo, a lo mejor algún vecino, algún familiar, algún conocido que sabía que estabas allá y te estaba hablando, ¿no? No necesariamente quiere decir que sea algún espíritu o alma en pena. Cuando se trata de un fantasma o un espíritu, esto te empieza a ocurrir frecuentemente, es decir, cada diario a veces, cada segundo, tercer día. Si esta es la primera vez que pasó, a lo mejor fue una gran casualidad y si era una persona de carne y hueso que le estaba localizando a usted, pero si en este caso le sigue pasando, ya sea en su casa o en otro lugar, podría ser un espíritu o algún alma en pena que le está llamando para pedirle algo. Sí le recomendaría que usted esté pendiente, que se fije en los próximos días o semanas, a ver si no le vuelve a pasar.
1: Ok, a ver, por acá hay otro, pero no sé qué diga, a ver, vamos a ver.
4: Hola David, hola don Jorge, es un gusto saludarlos. Les comento algo que me sucedió en noviembre del año pasado. Cabe resaltar que mi casa, en la parte de un costado es un terreno enorme donde da hay monte, es monte. En la parte de atrás de este terreno hay una cueva muy grande. Entonces, pues allá nosotros sabemos que en mi casa pues hay luces, o sea, ¿por qué? Porque desde mi hijo lo veía desde pequeño y todo, y pues sí, ya confirmamos que sí, ¿no? Entonces son cinco luces que hay en la casa, pues ellos cuidan allá, ¿no? Pero me pasó algo muy padre, bueno, no tan padre, ¿no? Padre para don Jorge. Entonces, pero fíjense que estábamos descansando, mi esposa y yo, eran como por ahí a las 3:30 de la mañana, 4 de la mañana aproximadamente, y escuché pasos. Entonces, pero me dice mi esposa, hay alguien ahí al lado, ¿cómo va a ser? Y agarré y desperté, o sea, y me levanté y abrí la ventana que da hacia ese terreno, donde está el monte. Al momento de abrir, así abrí muy suave, pues para que no yo vea quién está allá en el terreno, no sé, estaba intentando entrar a mi casa o algo así, pero me llevé una sorpresa que al momento de abrir yo vi unos toros negros que estaban digamos así como pastando, y hasta escuchas los pasos de muchos animales. Entonces yo los vi, ¿qué quieres? A metro y medio yo los vi. Entonces eran muchísimos, éramos más de 20 toros, porque el terreno es grande. Entonces, pero los tenía yo como a metro y medio. Entonces yo vi que estaban los toros ahí. Y al fondo, ¿qué quieres? Unos 60 metros, 50 metros, vi que había una multitud de gente, ¿no? Había una multitud de gente donde todos estaban vestidos de blanco. Entonces yo al ver eso, cabe resaltar que en ese terreno no vive nadie. No hay nadie. Ese terreno está tiene dueño, pero no lo habitan. Entonces yo vi a esa gente que estaba reunida, pero todos eran de blanco. Entonces yo al ver eso yo digo, ¿quién habrá metido sus toros, no? O sea, así. Pero ya después como que me cayó el 20, digo, noviembre, 3:30, 4 de la mañana, chispas, ¿qué estoy viendo? Y agarré y cerré suave lo que viene siendo la ventana y me acosté. Y me preguntó a mi esposa, ¿qué es? Yo le dije, hay unos toros, pero son negros. Y se iba a levantar para abrir la ventana y yo le dije, no lo abras. Y fuera, acuéstate a dormir, nos pusimos a rezar y listo. Porque en ese terreno no hay nadie. O sea, no hay nadie, absolutamente nadie. Solo hay una casita en el centro del terreno, nada más. Entonces, fue algo impactante y pues es una anécdota que tengo. Muchas gracias, saludos.
1: Ay, ay, ay. Ay, nos están asustando. ¿Qué opinas, George?
0: Pues muy interesante. Por un momento pensé que era un sueño, ¿no? Pero esto, ajá, pues lo vivió en carne propia, ¿no? El ver tantos toros, como 20 toros negros ahí en ese terreno de su vecino, ¿no? Y es que pues no sabemos, por lo mismo que está abandonado, por lo mismo que a lo mejor es un terreno antiguo, No sabemos qué, si algún ritual se hizo, si está protegido, si hay aluches o algo así por el estilo, porque bueno, por lo que comenta el amigo, pues no creo que sean toros de carne y hueso, toros reales que estuvieran ahí pastando o algo así por el estilo, ¿no? Son cosas que de pronto pueden ocurrir y no dejan de ser impactantes.
1: ¿Qué podría ser, George?
0: Pues, ¿te acuerdas de Juan Tull, el señor del ganado? Pero normalmente cuando aparece es uno nada más, y a veces ya sea en forma de toro o en forma de jinete en un caballo, y a veces lleva, se cuenta que lleva a pastar a los toros. Entonces yo no sé si lo que podía pasar es que por ahí cerca, en los otros terrenos aledaños, hubieran toros y de pronto se fueron a pastar, ¿no? Porque pues no creo que haya sido parte de la imaginación de esta persona, que pues fueron bastantes, ¿no? Más de 20, no solamente fue uno, ¿no? Pero muy impactante lo que ocurrió.
1: Exacto. Vámonos un corte, regresamos, no tardamos. Tenemos más. Envía tus mensajes 9992-399526.
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6: Continuamos con más. Y dice, buenos días, Jorge. Cuando era policía en Mérida, nos llevaron varias veces al cementerio general en las noches. Jamás vi o escuché algo, digamos, paranormal. Al contrario, bastante relajante. ¿Qué tal?
7: Ah, qué bueno que lo comenta el policía. Algo que siempre explico y le digo a la gente, porque hay mucha gente que me dice, oye, Jorge, por ejemplo, no sé, cuando publiqué el reportaje, la exploración paranormal que hicimos en Ciudad Maya hace poco. Ajá. Oye, yo fui hace tiempo, pero no vi nada, no me pasó nada. Acá hay dos situaciones, ¿no? Hay que recordar algo. Por muy embrujado, por muy paranormal, por muy encantado que esté un sitio, el hecho de que tú vayas y no veas nada, no quiere decir que no ocurra esto. O sea, la magia y lo interesante de los fenómenos paranormales es que no están prácticamente las 24 horas en todo momento, y no es que todo mundo lo pueda ver, sino yo creo que sería algo aburrido o algo fastidioso, ¿no? Que siempre a fuerza esté un fantasma allá y quien vaya lo vea. Eso por una parte, porque además a veces son espíritus que están deambulando a ciertas horas en ciertos momentos, y puede ser que cuando tú vayas pues no ocurra nada. Y por el otro lado, a veces también depende de qué tan distraído estés, porque tú puedes estar, por ejemplo, como el amigo policía que dice que fue al cementerio general. Es un lugar tan grande que a lo mejor tú, amigo, estabas en una sección del cementerio vigilando, checando algo, y resulta que el fantasma o los fantasmas estaban en el sector opuesto o a tus espaldas y tú ni cuenta te diste, ¿no? Entonces a veces por eso siempre hay que ser muy observador cuando sea un sitio, y aún así no es garantía de que esto ocurra, ¿no? A mí me ha tocado ir muchas veces a varios lugares donde me reportan actividad paranormal y simplemente no vemos nada o no podemos grabar nada. Hay que hacer un lado el mito de aquellos programas exploradores que van 15 minutos a un lugar y ya captaron 15
6: vieron
7: evidencias.
6: Todo, ¿no?
7: Eso no existe.
6: Oye, que también hay que recordar, y yo creo que eso mucha gente lo sabe, que a veces sí puedes estar en un cementerio, puedes estar todo, pero también depende de la sensibilidad de las personas, ¿verdad?
7: De la sensibilidad y del interés, ¿no? Y además, algo que nos ha pasado mucho a nosotros, a veces vamos a algún lugar, no vemos nada físicamente, pero a la hora de estar revisando las cámaras, pues resulta que ahí pasa y ahí se ve, ¿no? Porque a lo mejor tú puedes estar de frente a un fantasma, pero si estás volteando a otro lado, o estás distraído, o estás platicando, o estás viendo tu celular, evidentemente pudo haber pasado ahí la evidencia y no te das cuenta, pero para eso están las cámaras. Pero aún así, pues una cámara pues te abarca cierto sector, no te abarca todo y pues puede ser que estén ocurriendo los fenómenos paranormales en el extremo opuesto donde estés.
6: Exacto. Eso es lo que muchas veces también sucede, de que no todos tienen la misma facultad para sentir o ver cosas. Dice, buenos días David, Jorge, ¿qué saben del tema del mal de ojo? Yo desconocía de esto hasta que nos tocó vivirlo con mi bebé. Tenía una calentura que solamente le daba por la madrugada y durante el día como si nada. Probamos con varios pediatras y no se hallaba nada fuera de lo común. Hasta que por recomendación de familiares, llevamos a mi bebé con una señora que sabía identificar el mal de ojo, pasando un huevo por su cuerpo, y pues nos dio el diagnóstico que era mal de ojo. Después de seguir sus instrucciones para quitarlo, inexplicablemente mi bebé se le desaparece esa calentura. Que yo sé que como papás a lo mejor van a decir, ah, yo no creo en esas cosas, ah, que por acá, que por allá. Pero, bueno, pues esta misma persona que a lo mejor no sabía nada se está dando cuenta. George, ¿qué tienes que decir?
7: Sí, mira, esto del mal de ojo lo he escuchado desde hace muchísimos años. Desde que yo era muy joven, veía que a mis primitos, a mis sobrinas, que cargó mal de ojo y buscaban remedios o algo así por el estilo. Ya con el paso del tiempo me puse a investigar y sí, es algo real, es algo que ocurre, que a lo mejor no tiene explicación médica, pero sí tiene un remedio muy contundente. Para empezar hay que definir algo. En Yucatán, algo que siempre digo, no hay más de 100 tipos diferentes de brujería que cualquier adulto puede cargar, pero afortunadamente, por así decirlo, los niños menores de 7 años solamente pueden cargar como 8 o 10 tipos de exhalaciones o malas vibras. 4 de ellas están relacionadas con el mal de ojo, es decir, es lo que más rápido y más fácil pueden cargar. Popularmente, ¿qué es que se dice, no? Por eso es muy contagioso el mal de ojo. Que a lo mejor estás en el súper con tu bebé de 5 o 6 meses, se acerca una señora, inocentemente, no por maldad. Uh-huh. ¡Ay, qué bonito está tu hijo! No, por eso dicen que le hacen mal de ojo, ¿no? Porque el hecho de que vean a tu hijo, que tu hijo o tu bebé o niño haga contacto visual con la persona, o que lo toquen, ya ves que hay gente... Yo no diría aprovechada, David, pero pues, si tú estás en el súper y ves a alguien desconocido con un bebé, por muy bonito que esté, pues creo que por respeto no lo puedes tocar. Uh-huh. Ves señoras muy así, de que, ¡ay, qué bonito! Y hasta te piden, ¿lo puedo abrazar o algo así por el estilo, no? Entonces, cargan este llamado mal de ojo, que son energías que perciben y hacen que les dé fiebre, les dé calentura. ¿Cuál es la solución y cuál es lo que, bueno, siempre me dice la gente y siempre ofrecemos? Hay un amuleto que se llama ojo de venado, la semilla tradicional de ojo de venado, junto con una medalla de San Benito ritualizados. Esos son tanto para curar como para proteger, porque algo muy importante es que te puedes prevenir a tus hijos el mal de ojo teniendo, por ejemplo, en su pañalera, en su bulto, este amuleto del ojo de venado, junto con la medalla de San Benito, para evitar que pase. Es decir, si de pronto una señora lo ve, chulea a tu hijo o lo toca, pues con eso evita que cargue el mal de ojo.
6: Ok, entonces realmente ese mal de ojo, ¿qué viene siendo, George? O sea, ¿qué viene siendo si la persona no tiene la malicia, no le quiere hacer maldad obviamente al niño y todo esto? ¿Qué es? ¿Es la vibra de la persona?
7: Es la mala vibra acumulada que tiene una persona. Exacto, como tú dices, ¿no? Cuando se acerca una persona a un niño, a un bebé desconocido, no de mala fe, lo saluda, lo chulea o le toca la mano o algo así por el estilo, ¿no? Lo hacen inocentemente, por gusto, pero los adultos tienen malas vibras o cargas negativas que de pronto... Si está cerca de un adulto, pues también lo puede cargar, pero es muy, muy leve, a diferencia de un bebé que pues no, uh-huh, tiene las protecciones suficientes y muy rápido lo carga. Entonces, esa es la situación, es una mala vibra que de pronto puede cargar un bebé. Y eso, algo que me sorprende hace muchos años, un doctor ya de edad, que creo que ya falleció ahora, decía que sí es real, que el mal de ojo existe, que no se puede curar médicamente, siempre tiene que ser con un hierbatero, con un amuleto, con un curandero, y la medicina profesional, por así decirlo, pues no lo puede curar y no hay una explicación médica ante ello.
6: Y hay mucha gente que no cree en esto y pues como en este caso, ¿no? De que el chavito le daba calentura en el día como si nada, pero en las noches nada más. Entonces tuvieron que llevarlo, le hicieron esta, pues no sé si lo correcto es decir limpia o algo. ¿Y luego inmediatamente se le quitó? ¿Cómo te lo explicas?
7: Es que es lo impactante, ¿eh? Porque es una, digamos, una calentura normal o tradicional, pero si tú vas con un doctor, le dan la medicina que normalmente cura la calentura tradicional y no se le quita. Uh-huh. Tienes que hacer este pequeño ritual o con este ojo de venado o con la medalla para que se le quite. Es algo increíble.
6: Es algo increíble, pero pasa y es real. Por acá dice, buenos días, ¿qué significa soñar que mi hermano fallecido me dice que le devuelva su dinero? Gracias, Dios les bendiga.
7: Pues aquí la pregunta del millón.
6: Ajá. ¿Le debiste dinero? Eso pero sería lo interesante.
7: Yo creo que en este caso, partiendo de que sí le hayas debido un dinero, yo creo que es tu remordimiento o el hecho de que no se lo hayas podido devolver en vida. No quiere decir, eso siempre lo decimos, no es que el alma en pena de este difunto haya venido aquí a este plano existencial y a través de tus sueños haya metido para decirle, oye, págame lo que me debes, uh-huh. No, sino que es tu remordimiento o es tu deseo frustrado que no pudiste hacer.
6: Exacto. O a lo mejor no necesariamente le debe dinero, pero a lo mejor quedaron...
7: Algo le debió o algo. Ajá. Físicamente, exactamente, podría ser.
6: O no se pudiera, o tal vez no tenían alguna buena relación y es una forma de manifestarse.
7: De todos modos, si nos está escuchando, plantéanos aquí si realmente sí le debiste dinero o qué pasó, porque por lo general por eso se... Es que cuenta el chisme completo.
6: Buenos días, Jorge. Mis hijas quedaron encantadas con el museo. Dice que volverían a ir. Porfa, un saludo para mi suegra Ángela, que igual es fan de Jorge.
7: Ah, excelente, muchas gracias. Igual creo que estuvieron por ahí en esos últimos días. Pues como comentaba yo en el museo, porque en los recorridos nocturnos yo les doy la bienvenida a todo el público, pues del 2 de octubre al 2 de noviembre tendremos muchas actividades especiales, presentación de nuevos objetos, así que toda la gente que ha ido últimamente al museo, regresen durante el mes de octubre porque van a ver cosas completamente diferentes.
6: Este mensaje dice, frutería. Hola, buen día. Solicité 2 relaciones y no he tenido respuesta. Ay, güey, 2 relaciones, estás 2 llorando. Relaciones, no, unos hemos tenido más fallidas.
7: Yo tenía como vida. 5 y ajá, todas mal.
6: Exactamente. Entonces, pues cada quien, ¿verdad? A lo mejor eres tóxica tú o tóxico, ¿verdad?
7: Qué malo eres, David.
6: Pues es la verdad, si dice que tiene 2 relaciones, eso
7: bueno,
6: no es nada.
7: Lo que David quiso decir es que, bueno, no David, la persona, supongo que era velaciones con B, no relaciones con R.
6: Ahí lo escribieron, velo. Velación, dice. Pues que escriba que bien. Dice, ¿verdad? Hola, buen día, solicité 2 relaciones y no he tenido respuesta.
7: No, me había solicitado como 10 y ni caso.
6: Exacto.
7: Bueno, amigos, si ya mandaste tus datos, a ratito ya lo checo, como siempre hemos dicho, ¿no? A veces nos mandan muchos mensajes, ese teléfono yo lo checo directamente para que haya un trato más directo, así que mándame, reenvíame ahorita el mensaje. Recuerden que para las velaciones es foto de tu rostro, nombre completo y fecha de nacimiento. Que me tengan un poquito de paciencia. Si me mandaste estos datos y no te he contestado, mándame un puntito o algo para que quede arriba tu mensaje y con mucho gusto hoy mismo lo checo y ya te doy respuesta de tu relación.
6: Exactamente. Exactamente, de tu relación. Dice, buenos días, fruteros, buen inicio de semana. ¿Qué significa soñar que ando por una calle y veo a 3 hombres vestidos de negro y la cabeza bajada en diferentes puntos y me transmite miedo? Saludos.
7: Bueno, cuando sueñas con personas desconocidas que te dan miedo, o sea, es el temor natural que tienes durante el día a que te asalten, a que te roben o a que te pase algo, ¿no? A veces cuando cambiamos de trabajo o vamos a la escuela y pasamos por sitios medio inseguros o es de noche, bueno, no sé si seas hombre o mujer, ¿no? Pero pues pasa más uh-huh. Evidentemente con las mujeres, ¿no? Si luego salir de tu trabajo, de la escuela, pasas por lugares peligrosos, pues a veces eso se plasma en los sueños, ¿no? Entonces, muy probablemente sea por eso. Y si eres madre de familia o padre de familia, a lo mejor tus hijos son los que están pasando por esto y a veces por eso tú lo sueñas.
6: Exacto. Vámonos a un corte comercial. Regresamos. No tardamos. Gracias por acompañarnos.
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1: Continuamos con más de sus peticiones, de sus mensajes. Dice: hola David, Jorge, soy el que platicó varias cosas que he visto la semana pasada. Le mandé unos videos de unas luces que entraban en el mar por Chipchulú Puerto y se me pasó platicarles que igual a media semana vi en el cielo un enjambre de ovnis, pero eran como unos 30. Se iban en fila india, pero estaban en el espacio. Apenas alcanzaba a ver. Cuando salgan de la ciudad, que se queden viendo un rato el cielo. Y puedo apostar que verán algo, dice Jimmy. Eso podrían ser las cosas esas que suelta
2: de Starlink.
1: Starlink, ¿verdad?
2: Sí, si los viste en fila india, últimamente, bueno, de unos un par de años para acá. Desde Florida, desde Miami, Florida, la empresa Starlink saca sus satélites StarX, que son muchísimos, o sea, creo que ya hay como 30,000 en los cielos de todo el planeta. Y cuando sale la peculiaridad que tienen, que cuando lo hacen en el lanzamiento, son como de 20 o 25 en fila india. Primero empezaron siendo de 7, de 10, luego ahorita ya de 20 o 25. Y precisamente por la geografía, desde donde salen, desde Cabo Cañaveral, Florida, el paso casi siempre para buena parte del planeta es la península de Yucatán. Así son vistos en la península de Yucatán. Entonces muchas veces la gente se ha confundido y ha visto eso. Digo, eso no quiere decir que no pudiera ser también que hayan otras cosas relacionadas con seres de otros planetas, ¿no? Y eso que dice Jimmy, el amigo, pues es muy importante, ¿no? A veces decimos, es que yo nunca he visto un ovni, yo nunca he visto algo raro en el cielo. Y yo siempre pregunto, bueno, ¿y cada cuándo te pones a ver el cielo y por cuánto tiempo, ¿no? Es muy importante que de pronto, pues independientemente, si no pueden ir a la playa o al monte o a un lugar totalmente oscuro, pues sí, de vez en cuando que vienen a ver al cielo, porque a lo mejor pasan las cosas y ahí están. Hace años escuchaba, bueno, hace como unos 5 o 6 años, escuchaba un especialista en el fenómeno ovni que decía que paradójicamente el teléfono celular se convirtió el enemigo del tema ovni, independientemente que gracias al celular puedes captar evidencias en el cielo donde sea. Pero ¿por qué se refiere a que se volvió el enemigo? Porque pues yo creo que de unos 10 años para acá, David, y tú lo sabes, pues la gente, ¿qué está haciendo en la calle cuando está caminando? Viendo hacia abajo.
1: Viendo hacia
2: su celular. Antes, cuando no tenías celular, pues estás caminando, estás viendo al frente y como que era más probable que por simple curiosidad, no tienes nada que hacer, vires a ver el cielo. Pero ahora pues todo mundo pues se pone a ver hacia abajo, hacia el celular, y puede estar pasando una flotilla de ovnis en ese momento y tú ni te enteras, ¿no? Entonces es como que contraproducente o paradójico, ¿no? De que gracias al celular se pueden obtener muchas evidencias, pero al mismo tiempo, por culpa del celular, pues la gente ya no está atenta de lo que ocurre en el cielo.
1: Exactamente. A ver, tenemos un audio por acá. Vamos a ver si lo alcanzamos a escuchar.
3: Buenos días, don David, don Jorge. Pues tengo algo extraño que contarles, ¿no? Pues miren, el viernes eran como las 11:30 de la noche, una persona, no recuerdo. Nos pasó ahí en la casa de todos ustedes. Pues fíjense que mi esposa sintió el olor como de una veladora cuando recién la apagas y sale el humo. Sintió ese olor en la casa. De hecho me dijo, oye, me dice, prende, como tengo un pequeño altar de mi abuela, pues yo a veces le prendo la veladora. Y me dijo, oye, no se te olvide apagar la veladora antes de dormir, me dice, porque pues no vaya a pasar un accidente o algo. Y yo me quedé así como que viendo la que, oye, pues qué veladora, le digo, si no, hoy no prendí nada, le digo, o sea, no, hoy no, ¿cómo va a ser? Y se levantó y toda la cosa, y de verdad vio que yo no había aprendido nada. Entonces, eso fue lo que nos pasó, pero solo ella lo sintió, ni mi hijo ni yo lo sentimos. Entonces, pues ya sabes, ¿no? Como pues, se fue al ChatGPT y pues ya sabes, le salieron algunas cosas y todo, y le dije, pues, como que se sacó de onda por todo lo que le dijeron, pero pues le dije, no, pues déjame preguntarle a don Jorge, pues que pues, en el programa que escucho en la mañana los lunes, pues ahí está, digo, él es el experto y él sabe de todo eso. Entonces por eso quería preguntarle, o sea, mi esposa sintió el olor de como de una veladora recién apagada.
1: Qué bueno, ¿qué podría ser eso, mi George?
2: Nada más como comentario, normalmente ChatGPT me pregunta a mí antes de dar
1: respuesta
2: en temas paranormales, pero bueno.
1: Te mandó mensaje.
2: Me mandó mensaje, sí, ya sé que te puso el ChatGPT. No, hombre, es cierto. Fíjate, hay dos versiones. Mira, la gente antigua acá de Yucatán dice que cuando sientes el olor a una veladora que se está quemando. Dicen que esto se debe a algún espíritu o alma en pena que está deambulando por ahí cerca, que recientemente falleció. Alguien en la colonia, no sé si en tu calle o a la vuelta, no sé si supiste de alguien, o pues, le puedes preguntar a tu mamá si ha fallecido alguien recientemente por ahí. Dicen que está deambulando y que está penando, por como se dice popularmente, ¿no? Eso obviamente descartando cualquier explicación lógica, ¿no? Que sea de la calle, de un vecino o algo, pero también pues, obviamente es difícil que el olor de una veladora de la calle del vecino llegue de plano a tu casa, ¿no? A menos que tuvieras una ventana que colindara, pero bueno, yo creo que fue eso. Y normalmente cuando se trata de un espíritu o un alma en pena, esto ocurre 3 noches seguidas. Aquí la cuestión es, no recuerdo muy bien si dijiste que anoche le pasó esto o anteayer, pero que esté pendiente tu mamá. Si no han pasado 3 días, que esté pendiente, porque por lo general es a la misma hora que ocurre esto por 3 noches seguidas. No es algo malo, no es algo negativo, no cargas alguna mala vibra, no hay que hacer nada en estos casos porque no es un difunto que sea directamente de tu casa, de tu familia, así que simplemente es algo que pasa y que las personas pueden percibir. No todos lo perciben, a lo mejor tu mamá sí sintió ese olor, pero no necesariamente los demás inquilinos de la casa igual.
1: Ok, a ver, por acá tenemos otro audio, vamos a ver qué nos dicen. Ah, bueno, cuando regresemos del corte, no tardamos, vámonos a un corte y regresamos y escuchamos este audio con atención. 99-92-39-95-26.
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0: Continuamos, estamos escuchando fuera del aire. Los que están en YouTube están, pues, escuchando al igual que nosotros un video donde, pues, se habla de gigantes. Un video que subió a un creador de contenido a TikTok. Nos lo enviaron y quieren que Jorge dé su opinión referente a esto, que la verdad es un tema muy interesante, porque el encabezado del video dice: Rusia financió una expedición para buscar gigantes en Afganistán. Eso es lo que dice el encabezado del video. Y por lo que pudiste escuchar, ¿qué opinas de esto, mi George? En los gigantes, que sabemos que es un tema súper recurrente en cuestiones paranormales, que si realmente existieron, existen o no, porque pues tú sabes que en los últimos años, ya en plena modernidad, pues hay videos de personas que han captado ciertos seres y de repente esas personas que captaron pues desaparecen de las redes sociales, los mandan a callar. ¿Qué pasa con ellos? ¿Qué opinas de esto que nos enviaron?
1: Sí, muy muy interesante. Ya había escuchado parte de esta información. Aparentemente es una información oficial. En resumen, pues en los años 80 la Unión Soviética hizo expediciones con grupos de científicos que estuvieron buscando a los llamados gigantes, seres de 3, 4 metros en adelante, que vivían en Afganistán, un pueblo que se encuentra en Asia Menor, ¿no? Y entonces ahí lo interesante es que, bueno, según ellos no lograron encontrar nada, pero tiempo después, en la guerra de Afganistán, cuando entró Estados Unidos por ahí, una patrulla descubrió a uno de estos gigantes cuando se perdió una expedición de soldados de Estados Unidos. Cuando los fueron a rescatar, pues se lo encuentran, lo balean, como dice ahí en el video, 30 segundos estuvieron disparando todos al mismo tiempo y logran acabar con este ser. Un helicóptero o dos helicópteros van y se llevan este ser de 4 o 5 metros de altura. Uh-huh. Lo que sí es cierto es que siempre hemos dicho, ¿no?, que en los fondos del océano, del mar, hay muchísimas partes inexploradas, pero igual hay partes tanto en la antigua Unión Soviética como en Afganistán, en Pakistán, en Mongolia, en Asia Menor, hay lugares que son sumamente inaccesibles, que han sido inexplorados por siglos, quizás por la distancia, por todas las montañas que hay por ese lado, y específicamente en Afganistán hay una parte muy grande de bosques y de zonas montañosas que son prácticamente vírgenes para las nuevas civilizaciones, y se dice que ahí está una cultura de seres enormes, seres de 4 o 5 metros, de gigantes. Y aquí el mito o lo impactante o una de las pruebas que se mencionan para decir que esto es real, es que ahí cerca habita una tribu que tiene una comunidad que tiene una peculiaridad que ni los científicos explican.
0: Exacto.
1: Todos son de ojos azules, pelirrojos, altos, la mayoría de ellos miden, o sea, alto normal, por así decirlo, de 1.90, 2 metros, ¿no? O sea, no es que sean gigantes, uh-huh, pero de acuerdo a la genética de la zona, es imposible, ¿no? O sea, no hay forma, ¿no? Por ejemplo, aquí en Yucatán, por ejemplo, hay mucha gente de ojos rasgados, pero se sabe que los coreanos llegaron a principios del siglo pasado y dices, bueno, pues es por esa genética, ¿no? Pero ahí no hay ningún rastro, ninguna evidencia de con quién se mezclaron o algo por el estilo. Entonces se dice que los gigantes, que igual se dice que los gigantes que han visto por allá son de cabello rojo, pues por de alguna u otra forma fueron los que se relacionaron con esta tribu, y por eso de pronto hay gente con estas características. Pero imagínate, según esto, así como en Estados Unidos está el Área 51 con Roswell y hay un presunto ser extraterrestre, pues se dice que los norteamericanos se llevaron este cadáver de 4 o 5 metros de altura y lo estuvieron analizando también.
0: Exacto. Bueno, pues ahora sí que eso nunca lo sabremos, ¿verdad? Porque recordemos que hace, ¿qué será? El año pasado, hace 2 años, no recuerdo, del chavo este que estaba viajando en su camioneta por unas montañas y en la parte de arriba ve
1: también
0: a estos personajes gigantes, los graba, lo publica, él dice, para mí que son gigantes, algo nos ocultan, y luego ese chavo salió a pedir disculpas, entre comillas, y no se supo qué fue lo que sucedió.
1: Sí, y de hecho, ¿por qué quizás no cause tanto revuelo este tema de los gigantes? ¿No? Acá hay una situación, A diferencia de los aliens o los alienígenas que han sido de pronto encontrados, se dice que están en el Área 51, que podrían dar tecnología o que vienen de otros planetas o suena algo como algo impactante, pues alguna teoría que escuché de este ser gigante que apareció en Afganistán es que, pues simple y sencillamente, pues el encontrar una persona de carne y hueso de esa altura no aporta alguna situación científica impactante o que llame la atención a nivel mundial, ¿no? Porque a final de cuentas, pues pensándolo objetivamente, si los norteamericanos descubrieron y confirmaron que sí existe una tribu o una civilización de gigantes, pues simplemente a lo mejor no quisieron hacer nada, no quisieron moverle, no quieren exhibirlos porque es evidente que no podrían ser compatibles con nuestra civilización. Yo supongo que lo habrán analizado este cadáver, le habrán hecho una autopsia, habrán descubierto muchas situaciones relacionadas con la evolución de estos seres, y pues la pregunta del millón para muchos, ¿no? ¿De dónde vienen? Pero pues esto de los gigantes, pues desde la época de Troya, de la época de los griegos, desde hace muchos años se habla de que estos gigantes habitan aquí en el planeta y no necesariamente vienen de otra civilización extraterrestre. O sea, son gente que por algún motivo, a lo mejor desde la época de los dinosaurios eran de ese tamaño y ellos no se extinguieron o algo así por el estilo. Pero se dice que estos gigantes son de aquí del planeta, o sea, son civilizaciones de aquí de terrestres y no precisamente estén relacionadas con el tema alienígena.
0: Exactamente. Oye, mi George, y por otro lado nos mandan una fotografía de una página de internet que publicó presunto avistamiento de ovnis en Tzilam Bravo. ¿Has escuchado algo de esto? ¿Alguien te comentó? Veo la fotografía y si es esta fotografía que presentaron, la neta sí se ve muy, muy inteligencia artificial.
1: Sí,
0: pero
1: totalmente.
0: No sé si es esta la foto que están dando a conocer.
1: Sí, sí, nuestro amigo Darwin Sosa, que conocemos desde hace mucho, mucho tiempo, de hecho él es colaborador de varios medios, estuvo en el De Peso mucho tiempo. Él tiene una página informativa de La Costa Noticias. Él colabora con nosotros en ocasiones cuando hay temas paranormales o de ovnis. Me la mandó, lo subió. Y la verdad, como yo le decía, ¿no? Al analizarla, para empezar, esa foto, el ovni como tal, lo he visto en algunas publicaciones y revistas de hace muchos años. Las revistas antiguas de Contacto OVNI, Archivo OVNI, de los años 90 estamos hablando, tal cual así aparecían estas naves, ¿no? Entonces yo a la conclusión que llegué que fue hecho con inteligencia artificial, porque además se ve demasiado claro, demasiado nítido como para que un celular. Según esto, en la costa de, creo que de Tzilam Bravo, unos pescadores estaban ahí en su lancha y tomaron la foto. Pero como decían ahí entre los comentarios, pues ¿qué tipo de cámara tenían para que salga súper nítido, súper claro? Y además, el aparato como tal, otro de broma decía, de broma y en serio, pues este es un ovni modelo 80s, ¿no? Porque sí se ve así antiguo, ¿no? Porque es como los ovnis que se veían en los años 70s, 80s.
0: Y como los que hemos visto en las películas, ¿no?
1: Exactamente, no son de los modernos, por así decirlo. Entonces yo, por lo que tengo entendido, ese Darwin recibió la foto del amigo del autor de la foto. Yo creo que a alguien engañaron, lo hicieron con inteligencia artificial o con Photoshop de plano, pero definitivamente dudo mucho que sea realmente una nave extraterrestre.
0: Sí, se ve muy,
1: por la
0: muy,
1: nitidez y por cómo salió.
0: Se ve muy IA, se ve muy muy como, bueno, es que a fin de cuentas todos dicen, es que los ovnis, las naves y todo, pero nadie sabe realmente cómo sea una nave. Incluso hasta en los videos desclasificados de la NASA y de todos estos, pues nunca ves una forma como tal. Y qué casualidad que este sí se ve.
1: Y lo chequé con otras revistas antiguas y está idéntico, ¿no? Entonces no creo que sea ese mismo modelo que siga girando. Me medio mordí mi lengua, David. ¿Sabes por qué?
0: ¿Por qué?
1: Cuando vemos una foto de un ovni que alguien tome, que casi ni se distingue, que es lo primero que dicen, creo que con un Nokia lo tomaron, no tiene un mejor celular, no se entiende. Y cuando sale muy nítido, ¿qué decimos?
0: También.
1: Qué casualidad que salió súper bien. Antes no estamos contentos con nada.
0: Es que
1: sí se nota que sí, ya.
0: Exacto. Es que, pues, a fin de cuentas, como nadie conoce realmente cómo son, si sale muy oscuro o pixeleado, ¿por qué sale así? Y si sale muy claro, lo mismo.
1: Exacto.
0: Entonces, oye, otro mensaje antes de irnos al corte. Dice, buen día, David, Jorge, saludos. Anoche tuve un sueño muy horrible, del cual yo me encontraba en el baño y de repente comencé a toser, tal vez por el cansancio, y comencé a sentir que se me nublaba la vista. Y sentía que me iba desmayando y por el susto comencé a pedir ayuda, gritando auxilio, mientras me sostenía en la pared. Cuando de repente despierto y me encuentro acostado y asustado. ¿Tiene algún significado? Gracias.
1: Bueno, a veces el temor a ciertas cosas que viviste últimamente hace que sueñes este tipo de cosas, o sea, alguna experiencia negativa que hayas tenido últimamente, que no necesariamente está relacionada con el sueño, son cosas que de pronto pueden pasar y no

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4: Continuamos y por acá nos dicen: buen día, mis estimados frutos. Los relatos de la planchada ocurren en todos lados. Hace unos meses, un vecino estuvo ingresado en la T1 por una intervención programada y comenta que la primera noche su vecino a dos camas estaba muy quejumbroso y de la nada como que estaba susurrando que tenía dolor y al rato ya se calmó. A la mañana siguiente le comentó a las enfermeras de la mañana que en la noche había sentido mucho dolor, pero que la enfermera de la noche le puso medicamento y con eso pudo dormir. Mi vecino jura que no vio que se le acercara ninguna enfermera a este señor, sino ya hasta la mañana. Saludos de parte de Milhouse. O sea, lo interesante sería saber si las enfermeras de la mañana están de acuerdo de que hay una enfermera en la noche que le puso el medicamento, que él pudo descansar, pero que el vecino que estaba así pegado prácticamente a la cama de este que supuestamente tenía dolor, pues dice que no vio nada.
5: Pues sí, como dices, aquí lo ideal sería preguntarle a las del turno de la mañana si alguien fue, o normalmente todas las medicinas o todo el seguimiento que se da se apunta en el archivo que ahí tienen, en el expediente que tiene cada paciente, ¿no? Ahí lo ideal hubiera sido, no sé si hospitalizar a la persona, ¿no? Pero lo ideal sería ver en el expediente si se apuntó el reporte de que le hayan dado alguna medicina y en este caso, si está apuntado, ¿quién fue? Si es una enfermera de carne y hueso del turno nocturno o bien... pues nadie sabe definirlo, ¿no? Pero no cabe duda que las experiencias o los casos relacionados con la planchada pues ocurren siempre en todos lados, ¿no? Y como contexto, ¿no? Siempre decimos, son enfermeras que han fallecido en ciertos lugares, en ciertos hospitales, que de pronto hacen este tipo de favores. No es necesariamente Eulalia González, la planchada original que aparecía en el Hospital General de la Ciudad de México, ¿no? Son diferentes enfermeras.
4: Que se le dice planchada a la leyenda que salió en México, ¿no? En el...
5: así es.
4: En el M... ¿cómo es? En el CDMX. En la CDMX. Pero, pues se dice que hay personas que en los... aparte, en los hospitales siempre lo hemos dicho. A veces se ven muchos de estos fenómenos paranormales. Te conté, creo si recuerdas, ¿no? De que... una situación muy cercana en un hospital que está aquí frente a lo que es Canal 13, en Paseo Montejo, de teniendo una persona en el hospital, había uno de esos sillones tipo, no sé si es rep-

0: Composet, de esos grandotes que son así como de piel, que te puedes acostar y le sueltas lo de abajo y se suben tus pies. Bueno, en uno de esos hospitales que la vibra era así súper fea, la neta, en el cuarto ese donde estaba la persona hospitalizada, pues una persona muy cercana vio claramente, estando el enfermo en la cama, pues durmiendo, y esta persona que estaba vio claramente cómo se levantó alguien de este sillón, pero no había nadie. Entonces, el sillón como que estaba hundido, como cuando se sienta una persona. Obviamente está la persona y pues el sillón se hunde. Pero esta persona vio como que si estuviera alguien,
1: se levantaba.
0: Estaba hundido el sillón y de repente como que se levantó. Y ves que se levanta el sillón y se mueve y todo. Y luego tiran una de las medicinas que estaban a un lado de la persona. Y dicen, nadie me lo contó, yo lo vi. Y volvemos a lo mismo. En los hospitales sabemos que fallece mucha gente. ¿Es posible que estos espíritus, por qué se quedan ahí, George?
1: Mira, siempre lo he comentado, en los hospitales ocurren muchos más fenómenos paranormales
0: que en un cementerio.
1: Mucha gente popularmente habla del cementerio y que ahí que espantan y esto y lo otro. Pero si nos vamos un poquito con la lógica, ¿en dónde el espíritu sale del cuerpo? Pues en un hospital donde fallece la persona. Cuando llegan al cementerio, pues ya mínimo ya son 24 horas de que falleció la persona y el espíritu o alma en pena no necesariamente llega, ¿no? Y además, como una persona me decía hace poco, ¿no? Yo creo que por lógica, si yo fuera un fantasma, o sea, si yo fallezco y me pongo a deambular como alma en pena, pues creo que el último lugar donde iría sería el panteón. O sea, ¿para qué quiero ir a un panteón, no? En todo caso, me aparecería en casa de mi familia, visitando a mis hijos, en los lugares que me gustan en vida, pero ¿qué voy a ir a hacer? A visitar a mi cuerpo físico en un panteón, ¿no? Entonces,
0: exacto.
1: Por eso se dice que en los hospitales es donde están los almas en pena, porque ahí quedan como que atrapados, ¿no? Porque ahí es donde fallecen, ahí es donde el espíritu se va. Y eso que decías del reposet, cómo se levanta, he visto muchos casos, pero ¿sabes cuál es, David? En las camas. En los cuartos de las personas, ¿no? Mucha gente me ha dicho, oye, estaba yo en mi cama acostado o acostada y de pronto sentí una presencia y de pronto veo como mi cama como que está como que hundida y se levanta como si alguien estuviera ahí, ¿no? Entonces, este tipo de cosas también pueden pasar.
0: Oye, dice por acá, hola Frutos, una anécdota. Ya van varias veces que nuestro trabajo escuchamos que digan nuestros nombres por la bocina de la computadora cuando la música está apagada.
1: Ah, mira qué raro, algún espíritu bromista que hace que esto pase. Bueno, es que no sé el sistema que tiene, si está automatizado o de dónde o cómo pasa, ¿no? No creo que sea un bromista de carne y hueso, ¿no? Está medio raro. ¿Dónde trabajarán?
0: No nos dice más, solo eso comenta. Otro mensaje dice, buen día David, Jorge, una consulta. Mi cuñado, escucha esto, canceló su suscripción a La Vida hace 3 años. Ya, dice, ¿qué nos recomiendas para ayudarlo a seguir? Ya que mi sobrina insiste que su papá la ve y le dice que le ponga su hamaca. Hemos ya bendecido la casa e incluso se han mudado conmigo por un tiempo. Pero cada aniversario la niña sufre varios episodios donde llora y hasta pasa periodos de días sin querer comer.
1: Bueno, aquí algo muy importante, ¿no? Creo que hace un tiempo platicamos algo más o menos parecido. Cuando una persona fallece, sea cual sea el motivo, pues a veces los sufren muchísimo los familiares, pero yo siempre he comentado, ¿no? Si te la pasas llorando, lamentándote por qué pasó esto y todo, más que ayudar al espíritu o alma en pena, lo estás perjudicando porque no se puede ir en paz, no puede descansar en paz, ¿no? Imagínate que el espíritu de este señor esté ahí cerca viendo cómo sufre la hija, que se queda sin comer, etcétera, pues menos se va a descansar. Entonces, aquí, ¿qué te recomendaría? Que de cierta manera ya se resignen ante esta situación. Por muy injusta, por muy negativa que haya sido, digo, hay cosas que no se pueden explicar en la vida. Pues ya fue una decisión que ya se hizo, que ya está tomada, que ya no se puede dar vuelta atrás en el tiempo. Y yo lo que recomendaría es que sí, lo sigan recordando como a cualquier otro difunto, ¿no? Haciéndole un rosario, prendiéndole una vela, en su aniversario de nacimiento, luctuoso, etcétera. Pero pues ya la hija que siga con su vida, porque mientras más lo sufra, más lo llore, pues evidentemente el espíritu, si está deambulando ahí, pues no se va a ir tranquilo y no va a poder descansar en paz.
0: Exacto. A ver, dice, buenos días desde Noguayum, Noguayún, así se dice.
1: Noguayún, ahí por Quinchil.
0: Noguayún, una pregunta para Jorge. Según dicen que cuando prendes una veladora para los santos y te queda negro el vaso, según son las malas vibras, ¿qué me puede decir sobre eso? Gracias.
1: Sí, justo, exactamente, ¿no? Cuando se prende, digo, hay que también tener la lógica, ¿no? Dependiendo cómo hayas prendido la vela, pero actualmente en los últimos años sí se debe a la mala vibra. ¿Qué me refiero con esto? Que de unos años para acá he platicado con gente que trabaja en fábricas de velas, veladoras. La tecnología que se aplica para este tipo de velas y veladoras es prácticamente perfecta. Es decir, ya no tienen esos errores de fábrica. Porque antes así pasaba, ¿no? Que si estaba mal hecho o mal pegada la cera y un elemento químico que tenía este material, si estaba mal pegado en el vaso, hacía que quedara negro, ¿no? Pero actualmente pues ya está automatizado todo esto y es muy difícil que tenga una explicación técnica el hecho que quede negra, ¿no? Entonces dice que cuando queda muy negra la veladora es porque hay mala vibra en la casa. ¿Qué se recomienda? Una limpia esotérica, una protección para la casa para que esto ya se vaya.
0: Exacto. Dice, tuve una visión en la que me encontré con el yo del 2023 cuando iba al gym y estaba enfocado en mí y estaba más musculoso y tenía la ira alta. El yo del 2023 me quería desvivir por la ira alta que de la sustancia del sostenom. ¿Del qué? Sostenom, ¿qué es eso? 250. Hablé para reparar el pasado y evitar que se inyecte. Solo me dijo que el 2040 es mi final. Allá termina mi vida. Tuvimos una batalla y por poco me elimina de mi visión. Tuve una visión, o no sé si es un sueño, pero dice
1: dijo,
0: visión.
1: Su yo del futuro en 2023, supongo que eso le habrá pasado antes del 2023, ¿no? O sea, por lo que medio entendí es que
0: me encontré con el yo del 2023, estamos en 2026. Cuando iba al gym, estaba más enfocado. No entendí.
1: Pero no dice cuándo le pasó esto.
0: Tuve una visión, dice, no dice. Ojalá nos puedas explicar mejor porque no entendimos.
1: Cuando, la clave es cuándo tuviste esa visión. Ajá. ¿Hace poco o antes del 2023?
0: Yo me imagino que sí lo tuvo antes. Dice, buenos días muchachos, ¿podría comentar el efecto del cielo ayer en la tarde por varias partes de la ciudad? En algunas fotos que subieron se ve una imagen en el cielo. Saludos desde Ciudad Cauquel, atentamente Jesús. ¿No tienes la foto, Jesús, para que nos mandes? No sé a qué se refiere.
1: No sé si me mandaron una foto ayer, no sé si sea la misma o a qué se refiera. Había como que el cielo estaba muy, muy diferente. Habían ciertas imágenes que se formaban. Pero este es un fenómeno normal, un fenómeno que ocurre en las nubes, en el cielo. O sea, no está relacionado ni con un fantasma, ni con naves extraterrestres, ni con nada por el estilo. Son efectos que de pronto se forman en las nubes, que a veces no nos fijamos.
0: Exacto. Dice, buenos días, David. Jorge, me llamo José. Soy de Motul, siempre los escucho. Soy fan de Jorge Moreno desde que era niño. Les cuento que yo llegué a tener 180 revistas de misterios, pero mi mamá me las quemó porque decía que eran del diablo. ¿Ves, Jorge?
1: ¿Sabes cuántas veces he escuchado esto? De que es que mi mamá se molestaba y me quemaba mis revistas. Yo creo que la década pasada fui la persona más odiada por las mamás de los niños, ¿no?
0: Porque es que tú puras cosas del diablo publicas,
1: Jorge. Así, sí. ¿Cuánta gente no hay que me dice eso? Es que yo la coleccionaba y escondidas y las guardaba y mi mamá se molestaba y me las quemaba porque pues pensaban que era algo malo, ¿no? Sobre todo cuando, a raíz de que salió la revista en el año 2003, ¿no? Cuando no había redes sociales y todo.
0: Les escribí para comentarles una anécdota que me contó mi abuela. Cuando ella era niña, ella iba al monte a leñar con sus papás. Y una tarde dice que mientras cortaban leña, escucharon un aleteo fuerte y vio que las ramas de los árboles se sacudían. Cuando alzaron la mirada, vieron una serpiente como de medio metro. Pero lo raro es que tenía alas y estaba volando. Mi abuela decía que su papá le dijo que era común ver eso en el monte y que esas serpientes viven dentro de los cenotes. Muchas gracias por leer mi mensaje. Bendiciones. Cállate, que estos son de los relatos que a mí en lo particular me dan curiosidad y a la vez miedo. Las serpientes aladas.
1: Sí, es cierto, son pocos los relatos, pero sí son impactantes, ¿no? Y qué interesante. Yo he escuchado algunos de estos relatos de las famosas serpientes aladas, que son las que cuidan y protegen los cenotes, ¿no? Y que cuando de cierta manera se jubilan, por así decirlo, cuando tienen cierta edad, pues le salen alas y se van a la costa supuestamente ya para descansar. Qué interesante.
0: Qué fuerte. Oigan, vámonos un corte y regresamos ya para cerrar el programa. Leemos mensajes hasta donde nos alcance el tiempo. Volvemos.
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0: Ya nuestro último bloquecito, ya casi nos vamos. Dice por acá, buenos días, casatuchos. Yo de chavito tuve 2 amiguitos imaginarios. Lo malo que solo entre ellos jugaban, dice. Saludos de parte de los albañiles más fieles. Soy Alex Chan, de 8 o 9 añitos. Iba a jugar en el elevador de la clínica del doctor Castro. Yo enfrente estudiaba en la Ignacio Zaragoza. ¿Clínica del doctor Castro? ¿Qué es eso?
1: Se refiere a la clínica del doctor Acosta.
0: Doctor Castro,
1: no creo. No creo que sea otra clínica, porque la Ignacio Zaragoza está actualmente, todavía funciona esa escuela, la escuela primaria, frente a la clínica. De hecho, yo ahí estudié 3 años de primaria. ¿Quién lo mandó?
0: Alex Chan.
1: Entonces, aparentemente vivía... Vivía por ese rumbo en ese entonces, aparentemente, en la colonia Sarmiento.
0: Dice, buen día a todos. ¿Qué significa soñar que sales a pasear con tu familia y cuando regresas tu casa está abierta y toda vacía? Nos habían robado todo. Quise gritar, pero la voz no me salía. Saludos y bendiciones para ustedes, doña Ale. Saludos, doña Ale.
1: Bueno, si hay una interpretación para eso, cuando soñamos que nuestra casa de pronto intentan robar o roban o algo así por el estilo, independientemente si saliste a pasear o no, ¿no? El hecho de que tengamos esto, normalmente es el temor que tenemos a perder algo cercano, algo de valor, o sea, que nos roben, no necesariamente la casa o que entren a robar, a lo mejor cuando vas al mercado, vas a una tienda o algo, el temor de que de pronto se te pierda tu cartera, un billete o algo por el estilo, ¿no? Hay gente que le pasa o sueña esto cuando se le pierde dinero, o sea, no necesariamente una cantidad fuerte, ¿no? Si usted, uh-huh, por ejemplo, que nos mandó este mensaje, a lo mejor hace 15 días, hace una semana, salió al súper, salió a algún lugar y se le extraviaron 50 pesos, 30 pesos, o se le cayó en la calle o algo, a veces pasan las semanas incluso y soñamos con algo más exagerado, ¿no? Recordemos que siempre los sueños son una exageración de nuestro subconsciente.
0: Dice Jorge David, anoche tuve un sueño muy raro, soñé que íbamos en un transporte público y al entrar a una calle mala había por todo el camino cuerpos de mujeres desvividas. Al notarlo, el camionero nos dijo que no hiciéramos caso. ¿Qué podrá significar?
1: Está un poco extraño eso. Sí. No, Ese sí no sabía, no hay una interpretación como tal, porque no es que te hayas perdido en el camión ni nada, o sea, ver cadáveres, ¿no? En este caso, pues no sé si a lo mejor igual a veces pasa que viste alguna serie en la televisión, alguna película, algunos cortos, o alguien te platicó algo de algo así con esta exageración, o en las noticias, ¿no? Ya es que de pronto salen las noticias que pasan este tipo de cosas, a lo mejor por eso lo soñaste, pero no hay un significado como tal, no quiere decir que vaya a pasar algo,
0: Anónimo, una tragedia. Dice, Anónimo, tengo una duda, un conocido se desvivió y quería saber si es necesario hacerle los 9 días de rezo y qué pasa si no le hacemos esos 9 días.
1: Hay una polémica en cuanto a esto, ¿no? Porque dicen que cuando uno se quita la vida no se debe hacer este rezo, pero por lo general se recomienda que sí se haga, que se haga de la manera tradicional. De hecho, hay rezadoras que contratas especializadas que hay una parte donde el rezo es un poquito diferente, dependiendo de cómo haya perdido la vida la persona. En este caso, si ella se la quitó, hay una parte en el rezo que se reitera, creo que en la última noche se reitera para que pueda su alma descansar en paz, porque de acuerdo a la religión católica es un pecado mortal el que tú mismo te quites
0: desvivas. La vida. Te desvivas. Dice, tengo una pregunta para don George, a ver si me la puede contestar. Limpio una casa y tiene muchos adornos, pero hay una bolsita de tela de organza color rojo y dentro tiene como semillas de manzanilla o albahaca, pero también tiene una figura de metal de una serpiente como enrollada sobre sí misma y la cabeza alzada y un sapo. Mi pregunta, ¿es eso algo malo? No puedo tomar fotos porque hay cámaras que me pueden ver, pero sí me da cosa tener que agarrarlo para limpiar debajo de esa bolsita. Gracias.
1: Pues mire, en este caso, lo que siempre recomiendo es que una persona tenga algún amuleto personal, un amuleto de protección, para que así cualquier cosa que tuvieras que tocar, en este caso por cuestiones de trabajo, no te perjudique, ¿no? Aparentemente es un talismán. Si no es algún adorno como tal, creo que está relacionado con los amuletos de la abundancia, para que le vaya bien a la familia o a la persona. Pero igual podría, si fuera a ser algo de mala vibra o algo negativo o algo de magia negra, pues qué mejor que estés protegido con un talismán, un amuleto personalizado, para que así donde tú te muevas, agarres lo que agarres, pues no cargues nada malo.
0: Ok, dice una pregunta para don Jorge, ¿qué significa sentir que donde vas o cuando me quedo solo, siento que me observan o se ven repentinamente sombras? Se nota que no es nada malo, pero es ya un presentimiento de sentir que hay alguien físico observándome dentro de mi casa. No sé si solo a mí me pase.
1: Bueno, no mencionas desde cuándo te ocurre, pero a veces los espíritus viajeros o las almas en pena que están cerca de ti, tienes la facultad a lo mejor de algunos de percibirlo, de darte cuenta que están ahí. No es algo malo, a lo mejor si no han hecho más, si no han movido cosas, si no has escuchado tu nombre, pues no necesariamente te están pidiendo algo, simplemente algo en tu casa le llamó la atención y por lo general luego de una semana se van, así que nada más estate pendiente.
0: Ok, por acá un relato, dice, buen día David Jorge, hace 2 semanas me pasó algo raro. Cuando me regresé de comprar con mi hermana, nos bajamos del auto. Mi hermana empezó a quitar el candado de la reja y me puse como a 2 pasos atrás de ella. Y se me acercó una señora. Se me acercó una señora que no conozco, a 1 paso de mí, junto a mi hombro. La miré esperando que me diga qué necesitaba. Solo se rió. Mi hermana aún no podía abrir, así que di medio paso y le quité la bolsa que tenía. Volteé a ver a la señora y ya no estaba. Le pregunté a mi hermana, ¿viste a la señora que se me acercó? Y me dijo, no vi a nadie. Empecé a buscar en la calle, casas cercanas y nada. Todo eso pasó como en menos de 3 minutos. Y esta semana le pasó algo parecido a mi mamá. Me contó que fue al centro a hacer un trámite y saliendo, un muchacho la agarró del brazo y le dijo, le acompaño, y la llevó hasta el paradero, hasta subir el primer escalón del transporte. Cuando se subió empezó a buscar al muchacho y tampoco lo encontró, y le preguntó al camionero si vio dónde se fue el muchacho y él le respondió que ella subió sola, sin acompañante. ¿Por qué será que nos pasa esto? ¡Tómalo!
1: Es interesante, sobre todo este último, ¿no? Que no sé si fue una cuadra o varias cuadras que acompañaron a la señora. Primero, lo que se me hizo raro es que, pues, ¿cómo de pronto estando tú sola en el centro permites que un desconocido se te acerque, exacto, y te tome del brazo y te lleve, ¿no? Sin temor a que pienses que te van a asaltar. No sé si la señora lo confundió con alguien o pensó que era algún familiar, algún conocido. Pero pues imagínate, yo creo que una especie de, como se dice popularmente, un ángel guardián, o sea, un espíritu, uh-huh, que a lo mejor quiso ayudar a la señora. Yo supongo que no podía caminar bien, porque pues para que alguien se te acerque y te diga, te agarro del brazo para que llegues a tu paradero, es porque a lo mejor es de la tercera edad la persona, ¿no? Pero pues qué interesante el hecho de que, pues sí fue un fantasma, porque si el camionero decía que no lo vio físicamente, pues a lo mejor puede ser eso.
0: Dice, ¿podrás decirme si no... Si mi hijo, creo, lo pueden estar trabajando por su exmujer, ya que desde que está con su nueva pareja no deja de tener problemas? O que me mande su número para mandarle una foto de mi hijo. O sea, tiene una nueva pareja y como que tiene muchos problemas.
1: Claro, se podría checar con una velación. Mándame los datos al WhatsApp 9991-851703. Nombre completo, fecha de nacimiento y foto de su rostro, y con mucho gusto lo checamos.
0: Perfecto. Significado de sueño. El primero, hace una semana estaba dormida y soñé que una mujer delgada estaba parada junto a mi hamaca. No puedo distinguir si era en mi sueño o real, ya que por un lado estaba dormida, pero también desperté y tenía la sensación del miedo justo viéndola junto a mí. Me tapé por el miedo, pero en eso sentí como que me intentaba despertar en la parte de los pies. Y sentía muy real que me tocara. No sé si se trata de algún miedo nada más, ya que estoy embarazada. El segundo sueño es que vi que estaba en mi casa y se rompieron los cristales de la ventana, la cual es de estilo corredizo y no tenía protector, por lo que comencé a tener miedo a que entraran y robaran mis cosas. Gracias, Anónimo.
1: Bueno, dijo algo muy importante, ¿no? Que está embarazada, y eso ya lo he comprobado muchas veces con gente que de pronto me manda mensajes, no sé si por a nivel hormonal o por la experiencia inolvidable que es para alguien pues estar embarazada y para próxima tener un hijo, pero cuando una mujer está embarazada sueñan muchas cosas muy diferentes, a veces sin sentido, a veces relacionadas con esos cambios hormonales, con el hecho de tener ya estar próxima a tener un nuevo hijo o su primer hijo, etcétera, ¿no? Y entonces, por ejemplo, este último que soñó de que se rompe el ventanal de uh-huh, su casa y el temor a que la asalten, yo creo que de cierta manera, de manera inconsciente, es el temor a que le pase algo a su hijo, ¿no? Entonces, por eso lo sueña, no es algo malo. De protección, ¿no? Exactamente, no es algo negativo.
0: Oye, ya no nos alcanza el tiempo, dice, muy interesantes esos temas, tengo una anécdota extraña con una persona que tenía un gran conocimiento y decía ser viajero en el tiempo. Pude ver ciertas situaciones donde él sabía lo que iba a pasar porque comentaba que él ya lo había vivido. Antes de irse me pidió jamás decir su nombre y desapareció totalmente. Me envolví en estos temas y empecé a investigar y conocer. He leído infinidad de investigaciones y me han mandado muchas señales de que esa persona sigue en contacto conmigo, pero solo señales, nada certero en mi entender. Y por lo que he investigado, interpreto que es un saludo de él. Hoy en día sigo esperando volverlo a ver.
1: Qué interesante, y qué raro al mismo tiempo, porque normalmente los viajeros en el tiempo lo que menos hacen es tener contacto con alguna persona. Y si tienen contacto, no les dicen, oye, es que soy un viajero en el tiempo, porque se podría cambiar la línea de tiempo. ¿No? Pero a ti aparentemente, pues sí te lo dijo, pero pues no sabemos el motivo.
0: Exacto. Oigan, ya una disculpota, otra vez quedamos a deber mensajes, ya no nos alcanza el tiempo. Don George, museo paranormal, restaurante paranormal, todo.
1: Así es, recuerden que el museo está abierto todos los días del año, ahí les esperamos. Y los recorridos nocturnos junto con el restaurante del Más Allá son de jueves a domingo de 7 a 12 de la noche. Ahí les esperamos, pueden entrarse al museo, pueden solamente cenar, pueden hacer ambas cosas. Ahí estaré personalmente para saludarles a todos.
0: Gracias, George, nos escuchamos el siguiente lunes. Mañana tenemos espectáculos, cuídense mucho. Esto fue Frutería Espectacular, hasta mañana. Gracias, George.
1: Hasta la próxima.
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1: 11:59.
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Excelente tarde, bueno, excelente mediodía para toda la banda que anda sintonizando La Comadre 98.5, 12 del día con 6 minutos. ¿Y qué dijeron? ¿Que van a venir a subir el rating? No, yo lo vine a bajar con todo. No es cierto, no es cierto. Vamos a hacer todo lo posible porque el rating de mi querido Sots se quede hasta arriba. Yo soy tu comadre de confianza, Viridiana Pérez, y te voy a estar acompañando hasta las 4 de la tarde con buena programación musical, chamaco. Ya sabes que si te quieres comunicar conmigo a través del WhatsApp, pues te voy a recordar el número que siempre utilizamos y nunca lo vamos a cambiar por nada del mundo: 99 92 39 95 26. Yo traigo buen ambiente, traigo, hoy sí vengo con las pilas bien cargaditas, compadre. Y también te voy a recordar que tenemos redes sociales. Síguenos en Instagram, nos encuentras como @lacomadre985, y en Facebook como La Comadre Meet. Te lo recuerdo, La Comadre Meet, M-I-D, así nada más. Si te es más fácil por allá, como igual a mí se me hace más sencillo encontrarnos en Facebook. Ahí tenemos muchas sorpresas preparadas para ti para estos meses que se vienen. Así que yo que tú voy, le doy like a la página para que me salga todo lo que se viene para este mes de agosto y después para septiembre, que hay muchas cositas por allá, pero no te vas a enterar si no nos sigues. Así que síguenos. Acabas de escuchar una canción de Nelson Cancela, eso se llamó Bailando Tallao. Yo te dejo con algo te voy a dejar con algo de Superlamas y Carolina Ross. Esto se llama Si Tú Te Vas. Lo escuchas a través de La Comadre 98.5, ya las 12 del día con 8 minutos. ¡Suele!

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2: Son las 12:16.
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1: Estamos en vivo. 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
2: 12 de mediodía con 24 minutos. Estamos a nada más y nada menos que 34 centígrados, 34 grados centígrados en la blanca ciudad de Mérida. Te saludo y te mando un beso de chocolate a ti que me estás escuchando. Si no me conoces, bueno, me vuelvo a presentar para que me ubiques bien. Yo soy Viridiana Pérez y voy a estar contigo hasta las 4 de la tarde con buena música. Y si te quieres poner en contacto conmigo aquí a la cabina de La Comadre, lo puedes hacer a través del WhatsApp 9992-399526.
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2: Y me dicen por acá, Viridiana, ¿qué pasó con el SOTS? Bueno, yo es que sí, les tengo un chisme, es que el SOTS se fue a Dubái. Sí, me dijo que yo no lo dijera, pero la verdad, como estamos aquí en confianza y nadie se va a enterar, pues es que yo estoy revelando el gran secreto del SOTS que se fue a Dubái. Y me dicen por aquí, un saludo para ti de parte de los albañiles más fieles que andan revocando un segundo piso. Y dice, fieles, pero a la caguama. Excelente. Y nos piden una canción aquí para ambientar este lunes rico con este calorcito que hay. Dice, nos puedes complacer con una rola de los Superlamas, esto que se llama No voy a trabajar. Qué ganas de ir a trabajar, compadre. Qué ganas, la neta. La verdad, sí. Y nos dice por acá, Carlitos, buenas tardes, Viri. Bienvenida. Que tengas un excelente día. Muchísimas gracias, mi querido Carlos. Te mando un besote de chocolate a ti que me estás escuchando. Espero que no le cambies de estación porque tenemos muy, muy, muy buena música y el día de hoy tenemos especialmente buenos éxitos. Y nos dicen por acá, muy buenos días, saludos desde Tzitia de parte del taller Hatsuts. ¿Será que puedes complacernos con una rolita de Pilón, La Medida? Por supuesto que sí. Me dicen por aquí, si se fue el SOTS a Dubái, seguro en el sabucán de la tía Chayo. seguramente, pero ya cuando él vuelva le preguntarán del chisme más a profundidad. Mientras tanto, vamos a complacer a todos los compadres que nos pidieron esta canción de... una es de Superlamas, que es No, yo no voy a trabajar. Y la otra es de Pilún y su grupo de espectáculo, esto es La Medida. Así que no le cambies, súbele, estás en La Comadre.

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0: Son las 12:48.
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12 del mediodía con 54 minutos en este lunes 10 de agosto, 34 grados centígrados en la ciudad de Mérida. Te mando un besote de chocolate a ti que me estás escuchando. Te recuerdo el número en cabina si me quieres compartir algo por acá, si quieres cotorrear conmigo un ratito. WhatsApp 99 92 39 95 26. Y me dicen por acá, soy Joel Castillo, aquí escuchándote en la panadería, acá en Chichí Suárez. Salúdame a mi esposa Elisa, a la tía Susana, a la tía Chula, a Santiago y a su hija hermoso, Tota. Pon la rola de Paleto hasta que amanezca. Excelente lunes, excelente lunes. Gracias por comunicarte aquí conmigo. Sabes que pueden, ustedes saben que pueden comunicarse aquí conmigo, cabina. Yo estoy acá bailando sola, Pero no, si ustedes me están escuchando, repórtense y díganme desde dónde me escuchan. Si desde la chamba, desde la casa, si están a punto de almorzar, a los que están a punto de comer sus sagrados alimentos. Buen provecho y bonita tarde. Yo me quedo contigo hasta las 4, así que aprovechalo, que podemos poner rolas bien buenas. Vámonos con algo de Juan Carlos Tapia, esto que se llama Hasta que amanezca, y lo disfrutas aquí a través de La Comadre 98.5.

0: 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Son las 12:59.
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de la tarde con 5 minutos. Ya acabas de escuchar esto que fue de la original banda Israel, esto que se llama El Pollito Afeitado. Ay, cómo me gusta esa canción. Yo me la paso a todo dar escuchando estas canciones que programa mi jefe aquí. Están bien, bien, bien increíbles. Me dicen, buenas tardes, Viridiana. Hola, hola, ¿qué tal, Joselito? Soy José Chan de Mashkanut, estoy escuchando desde Umán, soy el vigilante. Soy vigilante del tren. Complace con la canción de La Plaga del Pulpo. Por supuesto que claro que sí. Yo te voy a poner tu canción. Si tú también quieres pedir una canción, pues lo puedes hacer a través del WhatsApp 99 92 39 95 26. Aquí te recibimos tu pedido, compadre. Aquí te recibimos lo que tú gustes. 1:06 p.m. Vámonos con esto que es La Plaga con Alfredo el Pulpo y sus teclados. ¡Súbele!

Acabas de escuchar La Plaga con el Pulpo y sus teclados. Y a continuación yo te dejo con algo de Carin León, esto que se llama El Amor de Tu Vida, que va con dedicatoria para una persona especial que nos está escuchando, mi querida jefita, que le suba el volumen y que la disfrute aquí a través de La Comadre 98.5.

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3: Es la 1:15.
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2: Una de la tarde con 22 minutos en este lunes. Yo sé que es lunes, pero ánimo, ánimo, ánimo. Está empezando el mes, compadre. No te me andes bajoneando tan temprano. No, no, no, no, no, no. En este lunes vamos a hacerte cuenta que estamos ya a mitad de semana y... ¿Qué se arma el lunes? No tiene que ser viernes para armar un plan. La verdad es que no, lo puedes armar desde hoy. Nos dicen por acá, hola, buenas tardes, saludos, bendiciones, muchísimas gracias. Dice, ¿podrías ponerme la canción de los socios del ritmo? Contento vine y contento me voy. Claro que sí, yo te la pongo para ambientar tu lunes. 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Yo te dejo con más música, te dejo con algo de los socios del ritmo. Esto es Contento vine y contento me voy. Te recuerdo el teléfono en cabina 99 92 39 95 26. Suele.

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1: Es la 1:31.
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2: Es la 1:44.
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3: Son las dos.
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2 de la tarde ya con 6 minutos, acabas de escuchar el peliculón con Master Cumbia. Yo te dejo con algo de Los Equivas, esto es Mátame la Tarántula, la escuchas a través de La Comadre 98.5, súbele.

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1: Son las 2:15.
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2: Ya las 2 de la tarde con 25 minutos en este lunes. Yo soy tu comadre Viridiana Pérez y te estoy acompañando desde el mediodía hasta ahorita que van a dar las 3 de la tarde. Yo voy a retirarme porque llega para ustedes Yucatán Habla Claro, así que yo les invito a que si pueden sintonizar a través del canal 8.1, hágalo usted. O si no, quédese aquí mero en La Comadre 98.1. 35 grados centígrados en la ciudad de Mérida. Nos dicen por acá, hola Viri, saludos de parte de Leonardo. Hola mi Leo, ¿qué tal? Leonardo de los Cuivas. Y nos dice que nos está escuchando desde Humán, Yucatán. Claro que sí, un saludote. Te mando un besote de chocolate. Qué buena está tu rola. Y si tú también te quieres comunicar aquí a través del WhatsApp de cabina, 99 92 39 95 26. Síguenos en redes sociales. Nos encuentras en Instagram. Nos encuentras como @lacomadre985 y en Facebook estamos como La Comadre Meet. Sin más que decir, yo te dejo con algo de La Arrolladora. Esto es Si las miradas mataran, a cargo de La Arrolladora. Banda Limón, suele porque estás escuchando a la más buena del cuadrante, La Comadre 98.5. Esto suena y dice más o menos así. ¡Súbele!

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1: Son las 2:30.
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1: Son las 2:44.
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1: Dos de la tarde ya con 49 minutos. Yo vengo a despedirme. Para mí es un placer acompañarte en esta tarde llena de música, de muchos éxitos. Pero, ¿qué crees? Yo ya me tengo que retirar porque se queda contigo. Yucatán Habla Claro. Lo puedes sintonizar a través de La Comadre 98.5, o sea, aquí. O también puedes verlo por televisión a través del canal CIPSE, canal 8.1. Yo ya me despido, te mando un besote de chocolate y nos escuchamos el día de mañana de 12, igual de 12 del mediodía a las 4 de la tarde. Súbele, yo te dejo con algo de Mega Boom y te dejo con algo de Los Capitanes de la Cumbia. Esto es Agüita de Coco con Mega Boom. ¡Súbele! ¡98!

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1: Son las 3.
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1: Hasta donde todos y cada uno de ustedes se encuentren, por favor, bueno, ya lo sabe, vaya preparando sus reportes, denuncias, comentarios, quejas, sugerencias y más, que Yucatán Habla Claro comienza.
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1: ¿Qué tal? Muy buena tarde, qué gusto, qué placer que nos estén acompañando la tarde del día de hoy y por supuesto que estamos a la espera de lo que amablemente nos quiera comentar, compartir y decir y por supuesto estamos a la orden y estamos pues para seguirle todos y cada uno de los reportes, los mensajes que amablemente nos quieran ustedes compartir. Les recuerdo que nos pueden llamar, se pueden contactar directamente con nosotros. La línea telefónica es 99-99-24-10-91. Le confirmo el dato, 99-99-24-10-91. Y por allá nos pueden mandar sus mensajitos, sus reportes, bueno, todo lo que amablemente tenga a bien querer compartirnos. Nosotros acá le escuchamos y le vamos dando ese seguimiento que se necesita y que se requiere para iniciar la semana, ¿no? A los reportes y a los asuntos que están pasando. ¿Qué le parece si nos vamos con la primera llamada de la tarde? Muy buena tarde, ¿con quién tengo el gusto?
3: Sí, buenas tardes, don Arturo. César Vaz.
1: Mi estimado César, gustazo escucharte, ¿cómo te va?
3: Pues, ahorita ya molesto, por ser primera llamada, pues discúlpame, ¿no?
1: No, ninguna molestia, al contrario.
3: Creo que la semana pasada, creo que en viernes platiqué contigo, te hablo del fraccionamiento Manzana 115 de acá del sur.
1: Sí, ¿cómo no?
3: Sobre la inundación de la vivienda. Y como ejemplo, este sábado llovió y ¿qué será? Una lluvia como de una hora y ¿qué será? Tal vez hora y media, tal vez, exageradamente. Ya el agua empezó a entrar ya a la casa.
1: O sea, las lluvias intensas pusieron a prueba esta instalación que tú ya anteriormente lo habías denunciado y lo habías reportado y
3: ¿sí?
1: Pues para nuestra no sorpresa no fue suficiente, ¿verdad?
3: No, porque los pozos en sí, las rejillas de las rejillas y los pozos que haya, se tiene que llenar de agua y por desgracia se llenan rápido y ya obviamente ya el agua de la calle pues ya empieza a entrar en la casa y otra vez sí, no fue tanto el daño, pero qué bueno que pasó la lluvia, pero ya había entrado en la sala, ya se estaba yendo ya al comedor y lo bueno que paró y ya pues era nada más sacar el agua y esperar que baje el nivel de agua, pero pasan los carros y las olas que con el paso de los carros vuelven a entrar, nos vuelven a meter al agua a la casa. Pues sí, no hay resultados con estas autoridades, no hay resultados. Tal vez no esté llegando a la persona adecuada, o si está llegando a la persona adecuada, pues no está haciendo caso, ignora nuestro problema realmente. No estoy reclamando que la calle esté inundada, yo estoy reclamando que el agua de la lluvia, de la calle, obviamente por las lluvias, entrará a la casa.
1: Y lo malo de esto, mi estimado, es que pues a ustedes ponen en riesgo que su ropa, que sus electrodomésticos, que la infraestructura de su casa. O sea, parece nada, pero sí es mucho. O sea, parecerá un tema repetitivo y que eventualmente pasa seguido, pero la realidad es que esto, pues a ustedes como vecinos, ustedes son los que dan más fe de lo que han padecido y sufrido, y realmente claro, no es cosa menor. O sea, sí tenemos que dimensionarlo como tal y no menospreciar una problemática que no es nueva, una problemática que ya se ha reportado en repetidas ocasiones y que lastimosamente no ha tenido la el impacto, la solución o la respuesta que tanto se ha estado pidiendo, ¿no?
3: Exactamente, y es más, mientras estaba entrando ya el agua a la casa, hablé al famoso Ayuntatel, y desgraciadamente pues la persona que me atendió, pues su respuesta siempre va a ser la misma, que porque ya está reportado la limpieza de pozos, que ya está reportado para la limpieza de las rejillas, etcétera, pero que no vaya, ese reporte va a seguir así y así y listo. Pero yo le contesté, ok, está bien, pero ni siquiera eso han venido a hacer. Y yo le dije, no hay ni una persona que venga, que vea, que le conste lo que... Y es que tengo entendido que a personas que hemos hablado, como por ejemplo al señor Juan Collín, y que es de Obras Públicas, él le mostramos videos reales de cómo entra el agua a la casa, a un tal señor Rigoberto May, también lo mismo, se le mostró videos cómo entra el agua a la casa. Pues sí, lo saben, qué es lo que está sucediendo, pero me están ignorando. Piensan que lo que digo no es... Es decir, entra un poquito de agua y ya estuvo, no es verdad. La última vez que en su momento, cuando yo te hablé directo, cuando estaba sucediendo, ya el agua estaba dentro de los cuartos. Ya estaba brincada del agua a los cuartos, de los cuartos cocina, ya digamos, ya se estaba yendo al patio. Y del patio también ya se estaba uniendo la inundación. Entonces, ellos piensan que yo nada más quiero hacerles trabajar algo que para ellos es... piensan que limpiar el pozo ya solucionaron. Y es mentira, no es verdad, es una real mentira eso. La calle no necesita perforar más y llenar de pozos. Necesita un cambio de desnivel para que esa agua que se acumula al frente de la casa se vaya para otros rumbos, para que esa agua ya no entre a la casa. Esa es la realidad de todo. Pero no hay respuesta, no existe absoluto. Entonces ya me decepcionó, ya hasta siento una decepción tan grande que ¿por qué no me quieren hacer caso esos señores? O porque en este caso la responsable de esa administración del ayuntamiento, ¿por qué no quiere hacer caso?
1: Acá sí sería conveniente, necesario y urgente que se atienda a estos llamados, que naturalmente no es un tema que lo acabas de reportar, vienes reportando ya desde hace bastante tiempo, esperando una respuesta positiva, pero la realidad es que todavía esto no ha pasado.
3: Mi estimado, no ha pasado.
1: Te pido el apoyo para que me compartas de la manera más atenta tu dirección o la dirección de este asunto.
3: Esa es calle 97, letra B de bueno.
1: Sí.
3: Número 795.
1: Sí.
3: Cruzamiento 66, letra C de casa.
1: Ajá.
3: Y 66, letra D de dedo del fraccionamiento Manzana 115. Son los rumbos de la obrera.
1: Ok. Para que de esto lo compartamos a nuestras autoridades del municipio, porque pues si esto sigue así, realmente pues podría traer más y peores consecuencias.
3: Sí, pues ¿y por qué vamos a esperar a eso? Bueno, ellos sí lo pueden esperar, pero nosotros, ¿cómo acabamos? Que se nos destruya la casa.
1: Sí.
3: Y tengo un número, otro reporte, como le digo a la muchacha, a mí me llenan de reportes y número de reportes. Como no sé si se lo mencioné, es el reporte número 190-1809.
1: Ese es el reporte que te dieron, del folio que
3: sí,
1: te dieron.
3: Exactamente, ese me dieron y me dice que de ese reporte nunca, no va a pasar otro. Eso es, no me estoy tratando de burlarme de la persona que con quien hablé, pero así fue el real la situación. Dijeron que no, que esos reportes tienen que pasar.
1: Ajá.
3: Y así digo, oye, pero si no, ¿por qué no se comunica a Obras Públicas? Y yo digo, ustedes que son del ayuntamiento, ¿por qué no se comunican con las Obras Públicas y que les digan todo lo que yo les estoy diciendo?
1: Sí, lo que ya le pasase.
3: Claro, es una comunicación real. No, porque tengo que estar llame, y los otros me van a decir, ah, está bien, y realmente así ha pasado. Me he comunicado que el caso del área de lo que es pozos y drenajes, si no me equivoco, y el otro de obras públicas, los dos, y ahí está, la respuesta es nada, no existe. Entonces, ¿qué es lo que, como le digo, qué tiene que suceder para que realmente me creo?
1: Esa es la palabra que hay que hacer, pero lo que ya hiciste es suficiente, consideramos que es suficiente para que vayan y que le den atención, porque realmente esto pues es un tema que no te afecta única y exclusivamente a ti, sino que esto impacta a todos los vecinos de la zona.
3: Bueno, pero más bien es único, podríamos decir que como único, porque así como entró agua a nuestra vivienda, el de al lado y hacia los lados, podríamos decir que no, y el de enfrente no, porque ellos están más altos. Pues sí, la casa como se construyó, es así como se construyó, así está. No hay ninguna modificación que nosotros hayamos escarbado para hundirnos más. No, la casa así como las entregaron hace 30 años, así se hizo.
1: ¿Y apenas ahora ya empezaron con los asuntos estos o ya lleva...?
3: No, esto ya tiene muchos años atrás. Estamos hablando, sin exagerar, la mitad de la vida de la vivienda, pero sí vamos a retroceder, no sé, tal vez 10 años, porque fueron dos administrativos anteriores a este último, o dos anteriores, estamos hablando de 3, 6, 9, pues ya 10 años.
1: No, mucho tiempo.
3: Más de 10 estamos atrás de esto y no, simplemente la respuesta, vamos a limpiar pozos y vamos a limpiar rejía. O sea, no, es mentira, las rejillas y los pozos se llenan y cuando termina de llenarse, el agua busca para dónde irse, y en este caso su causa es la casa.
1: Bueno, pues
3: no,
1: ya...
3: No existe que digas, qué bueno que se llene y se vaya por los lados de las calles y quedamos libres. No, se forma queda como una piscina y nosotros estamos en medio... Y exactamente, ¿qué hace el agua? Se mete a la casa.
1: Perfecto. Mi estimado, aquí ya tengo el detalle, la información. Te pido, te encargo que me mantengas muy actualizado con esto, dale. Como te lo he dicho antes y te lo confirmo ahora, otra vez volveremos a insistir con esto, porque realmente mientras continúe la afectación, significa que todavía hay chamba allá por estar empujando esto, ¿va?
3: Claro, así es, Arturo, así es, y te agradezco mucho y yo confío mucho en ti y en tu programa.
1: Muchas gracias, mi estimado, y acá estaremos pues pendientes esperando a que haya esta contestación que tanto estamos solicitando. De entrada, quedamos al habla, dale.
3: Claro, muchas gracias, que tengan muy buena tarde.
1: Bonita tarde, gracias. Y con la llamada de mi estimado don César, nos vamos a ir a una muy breve pausa comercial, pero sigan con nosotros que estamos en vivo en Yucatán Habla Claro.
2: 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Son las 3:17.
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20: Son las 3:21.
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1: Pues estamos a buen tiempo. Mire que muchos esperan hasta días previos al inicio del curso escolar para ir a hacer la lista de útiles escolares. Y me refiero a esto, y me dirán, no, pues es que ya las escuelas dan apoyo de con la libreta. Sí, las autoridades dan apoyo con mochilas, con libretas, pero en otros casos, algunos maestros piden material diferente. Y ahí ves al papá, al mamá, a las 10 de la noche buscando en supermercados o en plazas comerciales. Lo último de la lista de útiles. Por favor, hay chance, hay tiempo. De hecho, la lista la debieron de haber publicado los docentes con muchísimo tiempo de antelación. Y de alguna u otra manera, esto pues sí representa una opción pues para no dejar pasar el tiempo. Insisto mucho con esto porque luego no van a encontrar lo que se les está pidiendo o solicitando y pues va a ser un problema y el que va a pagar las consecuencias es el chavito, ¿no? Vámonos con la siguiente llamada. Buena tarde, ¿con quién tengo el gusto?
22: Bueno, con Mauricio Collado.
1: Mi estimado Mauricio, ¿cómo te encuentras?
22: Bien, muchísimas gracias. Tengo un problema con una fuga de agua aquí en la parte de afuera de mi domicilio, pero en está la toma de agua para la casa, en la parte que controla la Japay.
1: Ok.
22: Lo he reportado desde el día 23 de julio. He ido 3 veces a las oficinas de Japay a presentar este reporte y he hecho varias llamadas telefónicas, pero lamentablemente no me han atendido. El problema y lo que me preocupa es que se pueda agravar y que en determinado momento pues se rompa esa tubería o haya una fuga mayor que represente un problema para los vecinos y que pues a mí me deje sin agua, ese es el problema.
1: Sí, no, y el problema es que, como tú lo has dicho, tal vez el desperdicio de agua pues no sea asunto en este momento, ¿no? Pero más adelante, si continúa yéndose, la presión de agua te va a pasar factura.
22: Sí, exactamente. Ahora sí hay un desperdicio de agua porque lleva muchos días de estar tirándose el agua en la parte en donde estoy mencionando. Como decía, desde el 23 de julio lo reporté, ¿verdad? Y he estado insistiendo, pero lamentablemente no han venido los trabajadores de la Junta de Aguas para resolver el problema. Y el asunto es que pareciera estarse agravando, o sea, como que el flujo de agua que está tirándose ahora es un poco más abundante que en los días anteriores. Ese es el problema.
1: ¿Me puedes apoyar con la dirección, si eres tan amable?
22: Sí, cómo no. Esto es en el fraccionamiento Gran Santa Fe, en Cauquel.
1: Ah, ¿cómo no?
22: Es en la calle 9B.
1: ¿Perdón?
22: Es en calle 9B. Ajá. En el número 759. Entre las calles 78A y 78C. Y esto es en una cerrada dentro de este fraccionamiento que se llama Cerrada Las Margaritas.
1: Cerrada Las Margaritas, ok.
22: Aquí tengo el número del folio de cómo se llama del reporte, no sé si sea pertinente que
1: por favor.
22: Sí, mire, es del 23 de julio, ¿verdad? Y tiene el siguiente número: 20-26-20-31-00.
1: Ok, para que nos apoyen allá personal de la JAPAY, me dices que estamos a prácticamente un mes, un poquito más de un mes que reportaste.
22: Pues sí, así es, efectivamente, y sigue la fuga de agua ahí y ya ha crecido. Eso es lo que más me preocupa, que no termine convirtiéndose en un desastre muy grande.
1: Ok, sí, la verdad es que esto es un problema que muchos no dimensionan.
22: Así es.
1: Y qué bueno que tú le has prestado toda la atención del mundo.
22: Así es, y me preocupa mucho por los vecinos, porque pues también ellos están viéndose afectados, ¿verdad? Ya me han preguntado varias veces y les estoy comentando pues que me estoy prácticamente quejando diariamente ante la autoridad, pero lamentablemente hasta el momento no han atendido el problema.
1: ¿Y ya tienes el folio?
22: Sí, exacto, es el que acabo de mencionar, ¿verdad?
1: Ya tienes el folio, ya tienes toda la documentación.
22: Así es.
1: Y pues esto es lamentable porque, pues, si se está dañando la calle, se está desperdiciando agua y se está afectando un servicio básico allá en casa.
22: Así es. Y me preocupa que termine afectándonos a todos porque, pues, como quiera que sea, el agua viene por un sistema que nos abastece a todos, ¿verdad?
1: Definitivamente. Y
22: no solamente me afecta a mí, afecta también a los vecinos, ese es el asunto, ¿verdad? No,
1: y además, últimamente, estás pagando el servicio y estás al día.
22: Así es, y lo tengo al día, está puntualmente pagado.
1: Perfecto. Así que pues nos alegra que no te quedes callado, de verdad nos motiva de que estés allí insistiendo esto y definitivamente que esto se va a reportar ya mismo y te pido por favor, mi estimado, que nos mantengas al tanto con ello, ¿va?
22: Ok, agradezco muchísimo la atención que me está dando, ¿eh?
1: No hombre, acá estamos a la orden, cuídate mucho.
22: Igualmente, hasta luego, buenas tardes.
1: Bonita tarde, gracias. Oigan, le cuento que estamos acá en vivo, nos pueden contactar en el momento que así lo vea conveniente y preciso, como lo han hecho acá don César, don Mauricio y pues todos los que nos están contactando. De hecho, acá también en el Face y en redes sociales nos siguen escribiendo. Sandy Canché nos reporta, buena tarde, para preguntarle qué se pide, que se pide hacer por una...

0: Y, o sea, ¿qué servicio solicitaste o qué compra o qué es lo que están allá requiriéndote o que tú requeriste? Porque bueno, acá, como dirían por allá, cuentas claras, amistades duraderas, ¿no? Pagando, das el servicio o viceversa. O eso que te dicen que, oye, te voy a mandar allá, no, pues, pon puntos suspensivos, el servicio de plataforma que tú quieras o el servicio de taxi que tú prefieras y te voy a mandar un pastel o te voy a mandar un regalo, ¿no? O tú compraste algo y que te digan justamente esto, que lo mandamos, pero sabes que no llegó, pero tú ya depositaste, entonces estás regalando tu dinero. Y lo malo de todo eso es que muchos de esos ejercicios o muchas de esas, no quiero llamarle necesariamente extorsiones, porque no son extorsiones, son más que nada estafas, pues pasan entre particulares, o sea, personas como usted y como yo, que, o sea, no es un negocio, pues, que es una persona que lo viste allá en redes sociales, que ofreció sus servicios o su producto, o de medio uso, o nuevo, o lo que sea. Y luego te dicen, oye, te lo voy a dar, pero ¿sabes qué? Págame. No, no, no, no, no, no, no. De hecho, por ejemplo, Facebook te dice puntualmente, ¿cómo es? No te reúnas o verifica con quién te vas a reunir, algo por el estilo, para evitar justamente que hayan este tipo de malas prácticas. Y también justamente evitar que hayan situaciones en donde una persona se ponga en riesgo. Así que tenga mucho cuidado con eso. Y preferible pecar de desconfiado que a que te vean la cara. Porque hay muchos que de verdad, de verdad, de verdad, se les hace, híjole, no sé, no quiere decir que se les hace fácil hacer eso que trabajar o que hacer algo honrado. Pero la verdad es que esto, el ganarse un peso, para la mayoría de nosotros cuesta el sudor de la frente, sangre, esfuerzo, llanto, todo. Y luego que vengan personas a hacer este tipo de prácticas que pueden considerarse hasta delito en ciertos casos y se lo quieran llevar fácil. O sea, no, no, no, no, no. De verdad. Apelemos mucho a las prácticas positivas, a hacer las cosas bien, porque luego, luego, hoy existe maneras mucho más, no quiero decir sencillas, pero hay herramientas para detectar a ese tipo de estafadores, a ese tipo de gente que está haciendo las cosas incorrectas. Y pues tienen que pagar el precio, el peso de la ley, todo lo que hagan. Nos vamos a hacer una pausa comercial, ya nos pasamos, siga con nosotros, estamos en vivo en Yucatán Habla Claro.
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2: Son las 3:32.
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1: Te mando saludos. En un momentito voy a leer tu mensaje de fuga de agua porque tenemos una llamada en esos momentos. Buena tarde, ¿con quién tengo el gusto?
2: Buenas tardes, licenciado Arturo.
1: Hola, hola.
2: Soy el señor Luis, ¿a qué?
1: Mi estimado Luis, ¿cómo andamos?
2: Pues aquí con este reporte que le traigo. Es que hay un desperdicio enorme de agua potable, lo que es carretera Progreso frente al poblado de Paraíso.
1: Ah, la comisaría de Progreso.
2: Sí.
1: O sea, en la mera carretera, ¿no?
2: Sí, ahí merito donde.
1: Ok.
2: Entonces, el problema que tenemos es que a raíz de la fuga, hay un terreno ahí que ya se hizo como agua de pantano.
1: No me digas.
2: Criadero de moscos. Entonces, nos vemos afectados por eso.
1: Guay.
2: Ya fui a lo que es el SMAPAP.
1: De Progreso, Sistema de Agua Potable de Ajá. Progreso.
2: De hecho, me dieron el número de folio 1803.
1: ¿Perdón?
2: Pero hasta el momento no hemos visto alguna solución al respecto.
1: ¿Te dieron número de folio?
2: Sí, licenciado, es el 1803.
1: 1803. Pero te dijeron que le corresponde a ellos, porque, digo, si está en la mera carretera, no sé si a ellos les compete, pero pues vamos a investigarlo, ¿no?
2: Sí, me dijeron que les compete. Nada más que porque supuestamente está una cablería de la comisión. Entonces me dijeron que están esperando o van a solicitar autorización para que los de la comisión acudan a bajar unas cuchillas y se pueda trabajar, pero por el momento no hemos visto nada.
1: Ok, a ver, este reporte voy a recapitularlo. Tiene el folio 1803 y se reportó ante el SMAPAP.
2: Así es, licenciado.
1: ¿En qué fecha más o menos?
2: 16 de julio.
1: 16 de julio.
2: El 16 de julio.
1: Está en la mera carretera y sí les dijeron que es responsabilidad de ellos, pero hasta la fecha no se ha resuelto.
2: Así es.
1: Correctísimo. Acá nos estamos pasando el reporte con el ayuntamiento del Puerto de Progreso para que nos apoye con esta atención. O sea, tú ya hiciste tu primera parte, ya tienes el folio del reporte, que es el 1803, y lastimosamente todavía no hay esta atención al respecto. Pero bueno, esperemos que la respuesta ya llegue pronto, porque mientras está pasando el tiempo, y déjate de la cantidad de agua que se

0: está desperdiciando. Estamos hablando hoy, en este momento, lo que tú nos dices, que ya es un agua verde, ¿no? Pantanosas.
1: Sí. Sí, okay. De hecho, ya es mucho, ¿no? Y estamos viendo cómo está afectando en la barda de esa esquina y lo más probable es que se vaya para abajo.
0: Claro. Claro, claro, claro. Esto realmente luego va a pasar de un problema a varios problemas, cuando se pudo haber evitado con muchísima antelación.
1: Así es, Lick.
0: Bueno, el reporte ya está canalizado, ya se lo hemos enviado al Ayuntamiento del Puerto de Progreso para que se lo turnen al SMAPAP, para que lo revisen las instancias pertinentes, pero sobre todo ver qué atención se le va a dar al respecto, porque mucho... ¿Cuánto tiempo ya llevamos?
1: Pues lo reporté desde el 16 de julio.
0: Julio, 16 de agosto ya vamos. Este sábado, este domingo. Así que pues sí, ya casi un mes, ya vamos para el mes.
1: Sí.
0: Suficiente tiempo, ¿no?
1: Así es, Lick.
0: Correctísimo. Mi estimado, aquí ya tengo el dato, el detalle, y por favor, manténnos al tanto, ¿sí?
1: Sí, claro.
0: Correctísimo. Quedamos al habla y ya nos respondió el Ayuntamiento de Progreso, que lo van a revisar y para que se le dé prioridad, tal cual es lo que nos informaron.
1: Ok, licenciado, muchas gracias. Y de hecho, le mandé evidencia en WhatsApp para que vea cómo se ha afectado.
0: Perfecto, perfecto. Sí, hombre, estaría buenísimo. Ahora vamos a ver, revisarlo, cotejarlo para ver, también pasarles información al ayuntamiento, ¿va?
1: Ok, gracias, licenciado. Buenas tardes.
0: Bonita tarde, que esté muy bien. Ahí tiene la voz de mi estimado Luis Aque, que se comunicó con nosotros para mencionar este problema que tienen con una fuga de agua. Ya lo sabe SMAPAP, ya lo sabe el Ayuntamiento de Progreso y le van a estar dando seguimiento después de este que les compartimos este mensaje, tal cual en estos momentos nos está escribiendo los representantes del Ayuntamiento de Puerto de Progreso. Sara Kawich, ahora sí, nos escribió. Diciéndonos buenas tardes, por tercera ocasión reporta una fuga de agua sobre la calle 46, letra B, por 34E y 34F del fraccionamiento Bicentenario. No he recibido respuesta hasta ahora, nos dice Sara Kawich, con relación a esta desafortunada situación de desperdicio de agua, que usted y yo sabemos que pues la cantidad de agua que se va desperdiciando, naturalmente que luego... pasa a otras consecuencias. Una de estas es que luego baja la presión de agua, entre otras situaciones más que pues realmente sería necesario y urgente que lo tomen en cuenta. De verdad, gracias por facilitarnos estas atenciones y estos mensajes que nutren muchísimo el programa y nutren muchísimo el proceso de información ciudadana. Le quiero mandar saludos a quienes nos están siguiendo y si me permite le voy a dar lectura a este reporte de Sarita que nos dice, buenas tardes licenciado, solamente para pedir una solución, se inundan las calles de cuando llueven, reporta por acá en este mensaje, a ver, dice que esto ya lleva más de 10 años, es en Bosques de Mulsay, calle 9 por 128 y 128C. Le pido de la manera más atenta si pudieran avisarle a las autoridades, ya que estamos en plena temporada de lluvias y huracanes y pues se pone bastante fuerte en septiembre. Una lluvia fuerte se inunda y esto de reporte también amerita la limpieza de pozos y rejillas, nos dice Sarita con relación a su queja ciudadana. Gracias por facilitarnos este comentario y a ver, también estamos mandando los reportes a Japay para que nos apoyen con esta atención. Así que de verdad gracias por compartirnos estas problemáticas que bueno, sin duda hacen muchísimo la diferencia en cuanto a la atención ciudadana, pero bueno, debería de haber una respuesta al respecto. Y Suri Caroline dice, Estamos mandando este reporte directamente a la JAPAI y dice ese reporte: Isuri, Carolyn, buenas tardes. Quisiera reportar nuevamente el registro de agua que se encuentra abierto en la avenida 114 entre 51A y 53 de Ciudad Cauquel. El problema ya fue reportado anteriormente, sin embargo, hasta el momento no ha sido atendido. La situación representa un riesgo para los peatones, especialmente para los niños. Lamentablemente, una niña de 2 años cayó dentro de ese registro, lo que evidencia el peligro en la zona. Gracias por facilitarnos este problema y ya mismo lo estamos mandando a nuestros contactos con JAPAI, porque pues ellos son los que tienen que resolver este problema. Bueno, y regresando el reporte de Mauricio Collado, tiene el folio 2026-203100. Y lo reportó desde el 23 de julio. Y ya le hemos compartido este reporte, por si le sirven estos comentarios, ya lo tienen allá. Y esperemos que nos puedan apoyar con la resolución de estos asuntos. Tenemos unas fotos de un tráiler que tapa la vialidad. No sé si me pueden apoyar con estas imágenes de un tráiler que tapa la vialidad. A ver, existen zonas, existen lugares en donde, pues, por las dimensiones de la calle, hay ciertos vehículos que no pueden transitar o que no deberían de recorrer. Eso no se lo dijeron a este conductor del tráiler, que lamentablemente, pues, se quiso meter en la calle 58 con 93 del centro y se quedó atorado, pero por varios minutos. Porque por las dimensiones del tráiler, por la caja del tráiler, pues se quedó allá bastante tiempo intentando hacer circo, maroma y teatro. Pero la realidad es que tienen que considerar estos conductores y las empresas que son responsables de estas, pues las rutas adecuadas para que ellos transiten para llegar a su destino, no por cualquier calle, porque luego termina pasando esta situación. Y otra cosa, pone en riesgo a los que están andando por el sitio. Así que por favor, sí, el llamado es a estar conscientes y responsables de que tienen que buscar vías, rutas y otra cosita más. Que vayan en horarios que no afecten el flujo de la circulación vehicular, porque luego este tipo de escenarios y escenas las vemos a las 10 de la a las 8, 7, 8 de la mañana, 1 de la tarde, 4, 6 de la tarde, y haces un cuello de botella o de plano, bloqueas prácticamente la calle y afectas a muchísima gente que sin qué ni para qué va a padecer por eso. Así que se lo dejamos allá como tarea. Esto, repito, no necesariamente es con las autoridades policíacas, pero sí lo tienen que verificar los responsables de estos trailers. Otra cosa, que también hagan una supervisión de las condiciones de la calle, porque luego hay zonas donde el cableado es muy bajo y se terminan llevando el cableado, dejan a los vecinos sin internet, sin luz, sin los servicios que están pagando, todo porque se le hizo fácil pasar al tráiler sin antes verificar las condiciones. Y se terminan llevando postes, y ya ha pasado muchas veces, No le estoy hablando al vuelo. Pero bueno, nos vamos a la última pausa comercial. Siga con nosotros, estamos en vivo en Yucatán Habla Claro.
2: 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Son las 3:47. 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
2: Estamos de vuelta, de regreso. De verdad, muchísimas gracias por estarnos acompañando. Le quiero mandar un saludo muy especial a Lina Arenita, que nos está escribiendo aquí en redes sociales. Te mando un gran abrazo, Lin Arenita. Y pues por supuesto que estamos acá a la orden para lo que se requiera. Gracias. Estamos pendientes. Luis Ruiz nos escribió para compartirnos unas imágenes. Quisiera mostrárselos. Nos dice por acá a través de una imagen. A ver, dice lo siguiente. Reporta un poste en mal estado en la calle 46 por 79, esquina del centro. Dice que es un peligro para los vehículos y autos que circulan sobre dicha calle. De verdad, gracias. Acá no logro distinguir, pero quiero entender que este poste está... Está ladeado, ¿no? O sea, está para un costado. Y naturalmente que usted y yo sabemos que esto representa pues un riesgo para los que circulan por la zona. En cualquier momento pueda venirse para abajo, ¿no? Gracias por sus comentarios, por sus aportaciones. Son sumamente valiosos. Esto se lo vamos a mandar directamente a las autoridades. Dice Verónica Nelas Corra Martínez. ¿Qué tal, amigos míos? Muy buenas tardes a todos en este lunes. Paso, como siempre, a saludar a los licenciados. Doctor Andrés Novelo Mena, al licenciado Arturo Valadez, al profe licenciado Edi Baeza. Dice por acá... Bye, a Gretel Mac, hoy estuvimos escuchando el noticiero, a Willy Trejo, también a Tito Silveira y sí, hombre, pero bueno, eso de lo que platicas, justamente lo estamos adelantando acá con el buen Eddie Baeza, que llegó temprano, nos está dando un poquito spoiler de lo que vamos a escuchar en el programa, a punto que termine el programa. Yucatán Habla Claro. Y bueno, esto naturalmente que lo sabrá en punto de las 4 de la tarde aquí en CIPSE Televisión. Nos escribe por acá Miguel Ángel. Buena tarde, Lick. Le mandé fotos al WhatsApp del poste del plantel México en mal estado. Lo revisamos ahora. Le pedimos acá a nuestro buen Flashito, que él es el bueno de las redes sociales, que nos apoye checando esta información que nos mencionas. Te mando un abrazo. También le mando saludos a Lucy Basto, Josué Puch. Un abrazo, José, gusto verte. Tus Rosario, Claudio Pech, Armando Abreu, Julio Balam, Celia Cámara Jimé, Olga Rivera, Rosita Cahuich y Sandy Canché, que nos han acompañado desde el inicio del programa de esta tarde, y para nosotros pues es una gran alegría. Manuel Méndez nos manda saludos, dice, y nos manda a Daniel Uribia, que en la Cortés Sarmiento. Te mando un saludo, Daniel. Dice, comento que nada más, lo de los bodoques en la calle 65 nomás no se ha solucionado. Es llegando a una plaza comercial allá al oriente de la ciudad. Saludos a todo en el programa. Gracias. Martín nos manda un video. A ver si nos pueden echar la mano mostrando lo que dice el buen Martín. En el video de la denuncia en la calle 46 sobre la avenida La Casa del Vecino con su monte. Ah, sí, creo que lo que nos habían dicho la vez pasada. Los árboles están prácticamente sobre el muro, ¿eh? ¿Y qué pasa? Digo, entiendo por lo... Digo, no soy experto. Me gusta decir que soy solamente aficionado de la jardinería, pero quiero entender que estas son arbolitos o plantas endémicas. Por eso sus troncos son un poquito delgados, pero... lo que sea, ya los dejaron crecer. Y esto, pues, si no son las ramas que se rompen, son las hojas, son los animales ponzoñosos que luego salen de por allá. De plano, no han hecho limpieza. Dice que es en la calle 46B. La casa del vecino con monte es la 977. Híjole, pero no nos ponen acá la colonia. Se nos va a complicar un poco el rastrear el lugar donde se ubica este punto, ¿eh? Así que gracias, gracias, gracias. Y vámonos con el siguiente comentario, es el de Miguel Góngora, que nos pone: hola, para reportar un pozo pluvial que está obstruido, no se va el agua de la lluvia, que pues naturalmente, o sea, con todo esto, pues ya se pudrió, ya se echó a perder. Seguramente hay algo, no es solamente agua. Es en la calle 55B por 126 y 130, Xoclán Santos, fraccionamiento Las Quintas de Mulsay. Híjole, verdín. Y abajo se ve la rejilla pluvial. Y ese es el problema. La siguiente imagen nos muestra ropa, nos muestra basura, desperdicios, que lo más probable es que eso sea lo que ha ocasionado que no se vaya el agua, ¿no? Así que gracias por ponernos al tanto con esto y se lo mandamos. Híjole, me parece que en este caso es con el ayuntamiento, a ver que haga la atención correspondiente. María Pat nos pasa el siguiente reporte. Buena tarde, para reportar un tubo de agua potable que está roto en el fraccionamiento Ciudad Cauquel. A ver, vamos a mandárselo a la JAPAY. Dice María Pat: reportar un tubo de agua potable que está roto en el fraccionamiento Ciudad Cauquel, calle 51A por 106A y 108, fraccionamiento Cámara de Comercio. Por favor, ¿será que me puedan ayudar? Porque el agua ya está entrando en donde está el registro. Gracias. Y ahí tenemos, híjole, la misma historia. Verdín, charco, lodo mezclado con verdín. Es un problema. Ah, y por allá pasa el vaivén. Peor aún. Vámonos con las fotos, perdón, con el video de Isabel Basulto, que dice lo siguiente: buenas tardes, ya se ha reportado al ayuntamiento de Chipchulú Pueblo los baches de la 22 con 25 y 27. Ya es muy peligroso pasar por las calles, que por las lluvias ya se han hecho unos baches tremendos. Han probado que taxis y motos, ha provocado que taxis y motos se volteen. Lo riesgoso de eso, le voy a decir, allá no se ve. Si uno viene, no se va a fijar de que están esos huecos, porque están llenos de agua. Y si pasa una velocidad, pues, que no es la adecuada, se va la llanta, se va el rin, se va el amortiguador y se van hasta los dientes. Porque no se ven, justamente porque está lleno por la lluvia. Vámonos con unas fotos de Manuel Sosa, que nos escribe acá, y yo creo que con este vamos cerrando el programa, porque nos menciona lo siguiente. Son unas fotos de Miguel Sosa. Él nos escribe a la letra y nos manda este video diciéndonos: buena tarde, licenciado, para reportar luminarias e internet en la comisaría de Cauquel, el parque principal, las luminarias quedan bastante oscuras. Dice que está bastante oscuro y el internet, porque hay muchas personas que hacen acá su tarea y no cuentan con el servicio, ya que el comisariado lo prende y apaga a su criterio, para que hagan llegar a las autoridades del ayuntamiento. Saludos a los ingenieros Miguel Sosa. Saludos en todos los postes de luz en la calle 39B de Piedra de Agua. No hay luz. Bueno, es dos cosas diferentes, pero así lo comparten. Pero bueno, ya con esto vamos empezando a cerrar el changarro de la tarde del día de hoy, inicio de semana, y hay mucho que hablar, así que pues apenas estamos iniciando estos días informativos. Nada más recordarle que hoy micrófono abierto con mi compañera Elena Arcila, 8 de la noche. También decirles que a continuación llega el señor Deporte Eddie Baeza, el doctor el maestro Andrés Novelo Mena. Ellos vienen no solamente a alegrarles su tarde con su carisma y su presencia, sino también con la información deportiva que tienen preparada para ustedes en CIPSE Deportes. Bonita tarde, cuídese mucho, nos vemos mañana para continuar levantando la voz. Este fue su programa Yucatán Habla Claro, porque aquí Yucatán se habla claro.
1: 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Son las 4.
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1: Carlos Vives, Shakira, Maluma, Colombia.

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Mi gente, muy buenas tardes, son las 4 ya con 23 minutos y con esta canción que es una de mis favoritas, bueno, pues te doy la más cordial bienvenida. Ya lo sabes, yo soy tu amiga La Muñe, como siempre feliz y contenta de poder acompañarte una vez más aquí a través de tu frecuencia favorita. Nos tomamos unas pequeñas vacaciones, oigan, la verdad es que justo y necesario, como todos de repente necesitamos salir, ir a la playa, tomarnos unos días de descanso y pues bueno, me tocó salir unos cuantos días ahí a descansar, pero pues la verdad es que yo ya ansiaba poder estar aquí con ustedes y como siempre acompañarles y ser su rocola personal. Ya saben que este espacio es de ustedes, chuladas, ¿ok? Así que si tienen alguna propuesta musical, alguna canción que les gustaría que sea parte de nuestra programación el día de hoy, bueno, pues con toda la confianza del mundo me lo puedes hacer saber a través del WhatsApp de cabina 9992-399526. Lo que sea que tú nos quieras compartir por allá tu propuesta musical, la canción que quieras escuchar, es tu cumpleaños, estás celebrando algo, te está costando este regreso a la realidad, este inicio de semana, bueno, pues lo que tú gustes por ahí me lo puedes compartir y como siempre será un gustazo poder leerte y consentirte con la que sea tu petición el día de hoy. ¿Va que va? Vámonos entonces y ahora sí a lo mero bueno y a lo que todos venimos, que es a la buena música. Y como buen inicio de semana necesitamos punch, necesitamos pila para comenzar con el pie derecho, para sacudir la pereza y para terminar nuestros labores del día de hoy de la mejor manera y con la mejor actitud. Así que nos vamos a ir con un muy buen bailoteo. Vamos a arrancar al ritmo de Merenglás, que me parece es una agrupación, un artista padrísimo y con toda la buena vibra, con toda esta onda bailadora, que yo creo que eso más que nada es lo que necesitamos. Son las 4:24, estás a través de La Comadre que sí la mueve y hoy la vamos a gozar.

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5: Bienvenidas y bienvenidos a Revista del Consumidor Radio. Soy Joy Ramírez y en esta ocasión nos acompaña la chef Erika Fonseca para preparar el platillo Sabio Profeco de este mes. Muchas gracias por acompañarnos, bienvenida.
6: Vamos a preparar unas deliciosas setas al pibil. Para preparar nuestro platillo necesitaremos 4 tazas de setas deshebradas, media cebolla fileteada, 30 gramos de pasta de achiote, un clavo de olor, 2 pimientas gordas, 1/4 de taza de vinagre blanco, 1 taza de jugo de naranja agria, 2 chiles guajillos y 1 cucharada de aceite. Para la cebolla encurtida, media cebolla morada fileteada, 2 chiles habaneros fileteados, 1/4 de taza de vinagre blanco o de manzana, el jugo de 2 limones, 1 cucharadita de comino en polvo, 1 cucharadita de orégano seco, media cucharada de aceite de oliva y sal y pimienta. Para la salsa de habanero que acompañará al platillo vamos a ocupar 5 chiles habaneros, 2 dientes de ajo asados, 1/4 de cebolla, el jugo de un limón y 1/4 de taza de aceite de oliva. Y finalmente, para servir nuestro platillo, medio kilogramo de tortillas y 1 taza de frijoles molidos. Para el adobo de nuestras setas al pibil, comenzaremos desvenando nuestros chiles guajillos, retirando el tallo y todas las semillas. Ahora directamente al fuego, llevamos los chiles por aproximadamente 8 segundos para asar. Se darán cuenta que están listos cuando la piel de los chiles se encuentra brillosa. Esto hacemos para liberar todo el aceite de nuestros chiles. Después, los remojamos en agua caliente de 10 a 15 minutos para suavizarlos. Para preparar nuestro adobo, licuamos los chiles guajillos, el achiote, el vinagre, el jugo de naranja, el clavo, la pimienta gorda y un toque de sal. Ojo, si consiguen naranja agria, pueden omitir el vinagre. Licuamos muy bien y reservamos. Ahora, calentamos el aceite vegetal en una sartén y acitronamos la cebolla por un par de minutos. Después, agregamos las setas previamente deshebradas e incorporamos con la cebolla. Antes de que las setas suelten todo su jugo, agregamos el adobo y mezclamos hasta que todas queden cubiertas. Probamos y, de ser necesario, volvemos a salpimentar. Dejamos cocinar por aproximadamente 8 minutos hasta que el adobo haya reducido. Las reservamos y ahora vamos a nuestra salsa de habanero. En un comal colocamos los chiles habaneros, el ajo y la cebolla y los asamos hasta que estén tatemados. De esta manera sueltan todos los aceites. Después los retiramos del fuego y los llevamos a licuar con la cebolla, jugo de limón, sal y pimienta. Ahora agregamos nuestro aceite de oliva en forma de hilo sin dejar de licuar para emulsionar y obtener una textura entre salsa y aderezo. Rectificamos la sazón y reservamos. Ya que tenemos nuestra salsa lista, vamos a preparar nuestra cebolla encurtida. Utilizaremos la cebolla morada fileteada, chile habanero fileteado, orégano y comino molido, también jugo de limón y mezclamos. Agregamos un poco de vinagre blanco o también puede ser de manzana. Salpimentamos al gusto hasta integrar todos los ingredientes. Colocamos un poco de aceite de oliva y terminamos de mezclar. Dejamos reposar por 30 minutos o hasta que notemos que la cebolla esté suave y de color morado. Finalmente, para servir nuestro platillo, calentamos muy bien las tortillas y untamos un poco de frijoles negros molidos. Agregamos nuestras setas al pibil y acompañamos con la cebolla encurtida y la salsa habanero al gusto. ¡Listo! Ya podemos disfrutar nuestros tacos de setas al pibil. Recuerden que el platillo sabio Profeco es muy fácil de preparar, tiene buen sabor, aporta un balance nutricional y rinde para varias porciones. No olviden que también pueden ver esta receta en nuestro canal de YouTube Profeco TV. Yo soy la chef Erika Fonseca y fue un gusto cocinar con ustedes en Revista del Consumidor Radio.
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2: Muy bien, comadre y compadre, son las 5 de la tarde, ya con 35 minutos. Le mandamos un saludote aquí a los compadritos que nos saludan desde Circuito Colonias, que andan en el taller, chambeándole, iniciando la semana con el pie derecho. Muy bien, excelente, oigan, pues qué padre ser parte de su jornada laboral. Ya muchos están en el shishito, ¿no?, de su jornada el día de hoy. Así que, pues bueno, vamos a seguir disfrutando de buena música, pura buena rola bailadora para que nos despertemos. Luego a esta hora empieza a pegar el mal de puerco, ya nos queremos ir a descansar, así que pues bueno, vamos a hacer la jornada laboral un poquito más amena con buena música, y para eso te seguiré acompañando por acá. Vamos a iniciar este bloque musical al ritmo de El Fresa y La Sentencia, que bueno, pues sabemos que es una agrupación súper consentida aquí en La Comadre y también muy solicitada por todos y cada uno de ustedes, así que los dejo para que disfruten esto que se titula Química Salvaje.

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